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Bob Marley fue un cantante, guitarrista y compositor. Creció en una comunidad rural en Jamaica, donde cuyos pobladores conservaban costumbres de ascendencia africana. Se interesó por el mundo de la música desde muy joven y a los 15 años formó un grupo vocal. Fue difusor del género reggae con una mezcla de ritmos folclóricos, rock, blues and soul. Y en 1967 se hizo parte del movimiento y creencia Rastafari. A lo largo de su carrera tuvo grandes éxitos. En nuestro país sonaron temas como No Woman, No Cry, Could You Be Love, Get Up, Stand Up, entre muchos más. Falleció a causa de un cáncer a los 36 años y en Radio Digital FM lo

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1: Un 11 de mayo de 1941 nace el británico Eric Burdon, vocalista de la banda The Animals.

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Para esta noche de lunes, en Espacio 21, vamos a revisar No Jacket Required, tercer álbum de estudio del cantante y compositor británico Phil Collins, publicado el 18 de febrero de 1985. El álbum fue recibido positivamente y ganó el premio Grammy por el álbum del año en 1985. Llegó al número uno en varios países, incluyendo Estados Unidos, donde estaba en la cima de las listas norteamericanas durante 7 semanas, el Reino Unido y Canadá. El registro ha sido certificado por un disco de diamante en los Estados Unidos y ha vendido más de 2 millones de copias en el Reino Unido, siendo certificado por un disco de platino. ¿Qué te parece si ya comenzamos a escuchar en Espacio 21 de Digital FM a Phil Collins y su álbum de 1985, No Jacket Required?

así hemos revisado de 1985 No Jacket Required, del músico británico Phil Collins. Para mañana martes, siempre a las 21 horas, te invitamos a revisar de 1995 A No Doubt y su álbum Tragic Kingdom. Ahora sigan junto a la buena música de Digital FM. Hasta la próxima. 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
3: ¿Cómo están, amigos? Muy buenos días, bienvenidos a una nueva edición de En Agenda de Radio Digital FM en este día de hoy, día martes. Seguimos avanzando en esta nueva semana con ustedes en este martes 12 de mayo, prácticamente llegando a mitad de mes de mayo y por supuesto con el mejor de los ánimos para acompañarlos en este día de hoy, día martes, junto a todo nuestro equipo, junto a Odette Rubilar acompañándonos como siempre desde los controles y por supuesto también junto a ustedes que son nuestra compañía en cada mañana. Los invitamos a que se acomoden para informarse, compartir de la música, los datos y también de todas las noticias que hemos ido repasando para compartir con ustedes e iniciar de la mejor manera esta mañana. Saludamos a todos quienes nos escuchan a esta hora. Los invitamos a que puedan sintonizar cada una de las señales de Radio Digital FM a lo largo y ancho del país, desde Arica hasta Punta Arenas, y recordarles que nos pueden encontrar también en nuestra señal online en el www.digitalfm.cl. Vamos a comenzar junto con saludarlos, por supuesto, revisando el pronóstico del tiempo para nuestro país a partir de la información que nos entrega y nos comparte la Dirección Meteorológica de Chile. Y comenzamos la revisión a esta hora en Arica, donde la máxima alcanzaría los 23 grados, cielos cubiertos variando a despejado. ¿Qué ocurre en Iquique? 22 grados la máxima para este día martes, cielos nublados variando a despejado, al igual que en Antofagasta, donde la máxima se acercaría a los 18 grados. Nos vamos a Copiapó, en la región de Atacama, 20 grados la máxima, cielos cubiertos variando a despejado. En La Serena y en Coquimbo, 14 grados la máxima para hoy, con cielos cubiertos en esta jornada. Valparaíso también espera cielos cubiertos, variando a nublado, y 13 grados de máxima para el día de hoy. En Santiago, en la capital del país, 19 la máxima, cielos con nubosidad parcial, variando a despejado por la tarde. Rancagua, en la región de O'Higgins, 20 la máxima y cielos con nubosidad parcial. Seguimos en Talca, en la región del Maule, se espera una máxima de 18 grados, con cielos cubiertos variando a nublado, al igual que en Chillán, donde la máxima también podría

0: alcanzar los 18 grados. ¿Qué ocurre en Concepción, en la región del Biobío? 15 grados la máxima, con cielos cubiertos variando a nublado. En Temuco, en la región de la Araucanía, 18 grados la máxima, cielos despejados, variando también a nubosidad parcial. En Valdivia, en la región de Los Ríos, 17 la máxima, nublado variando a nubosidad parcial. Cielos cubiertos en Puerto Montt, 12 grados la máxima para esta jornada, mientras que en Coyhaique la máxima alcanzaría los 8 grados, se esperan cielos nublados variando a despejado. ¿Qué ocurre en Punta Arenas? En la región de Magallanes, 9 grados la máxima, cielos nublados y chubascos débiles, con viento entre 60 y hasta 80 kilómetros por hora, es lo que señala la Dirección Meteorológica de Chile. Revisamos también el territorio insular. En Isla de Pascua, en Rapa Nui, 23 grados la máxima, cielos nublados, ocasionalmente nubosidad parcial y chubascos, con viento entre 25 y 40 kilómetros por hora. En el archipiélago Juan Fernández, cielos cubiertos, 18 la máxima, y finalmente en la Península Antártica Nacional, la máxima alcanzaría 1 grado bajo cero, con cielos nublados variando a cubierto y chubascos de nieve con viento entre 40 y 60 kilómetros por hora, es lo que nos indica para el día de hoy la Dirección Meteorológica de Chile.
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0: Y en los temas de esta jornada te vamos a contar que finalmente fueron ingresadas más de 1.500 indicaciones al proyecto de reconstrucción nacional en el Congreso. La Comisión de Hacienda deberá enfrentar la votación de este plan de reconstrucción en medio de los plazos que son bastante acotados. El presidente de la Comisión, Agustín Romero, adelantó jornadas intensivas y medidas para ordenar la votación ante el alto volumen de enmiendas. Y también te vamos a contar que se confirmó la detención de dos personas involucradas en la agresión sufrida por el diputado Javier Olivares. Ayer, tras una orden de investigar decretada por el Ministerio Público, policías de la CIP de la Tercera Comisaría de Limache lograron identificar a dos de los autores de este hecho ocurrido el pasado 10 de mayo. Y como siempre, revisaremos toda la información de nuestro país para contarte, entre otras cosas, que el subsecretario de Ciencia, Rafael Araos, renunció a su cargo. A través de un comunicado, la oficina del presidente informó que el mandatario aceptó la renuncia de Araos y agradeció su trabajo durante el tiempo en que estuvo al mando. Y como siempre, todo lo que ocurre en nuestras regiones, la información internacional y también el deporte, lo tenemos para acompañarte en Agenda de Radio Digital FM.
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1: Estamos a esta hora junto a ti en Agenda de Radio Digital FM, acompañándote a esta hora en la revisión de las noticias. Y bueno, te vamos a comenzar contando de lo ocurrido ayer en el Congreso Nacional, porque se cerró el plazo para poder ingresar indicaciones al plan de reconstrucción, este proyecto del gobierno, y la Comisión de Hacienda de la Cámara de Diputados se prepara ahora para iniciar su discusión en particular en un escenario marcado por los plazos acotados y un alto volumen de propuestas. Estas, según han sido contabilizadas, borderían las 1.500 indicaciones y podrían seguir aumentando. El presidente de la instancia, el diputado Agustín Romero, recibió precisamente esta situación y será el encargado de manejar lo que ocurra al interior de la comisión. Ya ha señalado que la tramitación se realizará bajo un calendario intensivo que contempla iniciar el día de hoy a las 15 horas y extender la sesión hasta la medianoche. Asimismo, mañana miércoles se retomaría el debate desde la mañana y se proyecta continuar hasta el total despacho. Romero reconoció, eso sí, que el número de indicaciones que preliminarmente bordea las más de 1.000 supera ampliamente lo habitual para este tipo de proyectos, por lo que anticipó que revisará el comparado para distinguir entre propuestas admisibles e inadmisibles, además de agrupar aquellas que aborden un mismo punto. Escuchemos lo señalado precisamente por el diputado Agustín Romero, de Republicanos, presidente de la Comisión de Hacienda.
2: Mire, lo primero que quiero decir es que estamos hablando de una ley que es fundamental para muchos chilenos que hoy día están desempleados, que necesitan que el país vuelva a crecer. Y bajo esa idea fundamental que tiene este proyecto, es que a mí me corresponde como presidente de la Comisión de Hacienda dirigir de la manera más expedita, ágil y democrática esta discusión. Yo estoy preparado para dirigir un debate de buena fe. No estoy preparado ni seteado para dirigir un debate de mala fe, ni tener que enfrentar estrategias, articulaciones, mecanismos diabólicos. Eso, no estoy preparado para eso. No estoy preparado para dirigir un debate democrático. Y eso es lo que voy a hacer. Y por lo tanto, lo que le puedo decir al país y lo que le puedo decir a los chilenos es que la Comisión de Hacienda no va a perder la seriedad que la ha caracterizado. Vamos a permitir que todos los sectores puedan hablar, que todos los sectores se puedan expresar, que se pueda mejorar el proyecto en aquellos aspectos que se puedan, pero no vamos a permitir que el Congreso Nacional quede en el fondo secuestrado por quienes no entienden la democracia como la manifestación del voto. Vamos a evaluar las alternativas que correspondan durante la discusión. No quiero adelantar nada, quiero revisar el comparado.

0: situación económica y reiteró que la comisión buscará avanzar cueste lo que cueste, pese a las diferencias políticas que han marcado la discusión. Bueno, desde distintos sectores, los que presentaron el mayor número de indicaciones son el Partido Comunista y también el Partido de la Gente. Escuchemos lo señalado por la jefa de bancada del Partido Comunista, Daniela Serrano, tras conocerse la presentación de las indicaciones.
1: Tenemos un consolidado del Comité del Partido Comunista más independiente de 170 indicaciones que las defenderemos. Nosotros esperamos que estas se declaren admisibles, vamos a pelear también la inadmisibilidad en caso de que esto se declare de aquella forma. Sin embargo, creemos que es importante al menos que el oficialismo pueda rescatar este debate.
0: Ahí lo señalado por la jefa de bancada del Partido Comunista, mientras el diputado Carlos Bianchi, independiente pro PPD, habló también de la presentación que hicieron de estas indicaciones.
2: Hemos presentado del orden de 24 a 29 indicaciones que, por supuesto, ya ha sido ingresada a la Comisión de Hacienda. Nos hemos enterado que una de las estrategias de la Comisión de Hacienda es declarar todo en un solo acto inadmisible y no permitir que se colegisle. Esto le provoca un tremendo daño a la democracia.
0: Por otro lado, en algunos sectores más cercanos al oficialismo, el diputado de la UDI, Jaime Coloma, confirmó que su sector ha decidido presentar solo dos indicaciones y se refirió también a lo ocurrido con esta masiva presentación que se reportó el día de ayer.
3: Presentamos solamente dos indicaciones. Nosotros queremos la focalización y vamos directamente a las cosas que nos importan. Una en materia de contribuciones, dos en relación al CENSE, que nosotros consideramos que tiene que ser para pequeñas y medianas empresas. Nosotros en ese sentido sacaríamos a las grandes empresas. Lo que estamos viendo de la oposición es que, por un lado, sectores van a tirar 370 indicaciones, por otro lado el PDG se habla que puede presentar alrededor de 180. La verdad es que nosotros vemos un ánimo grande de una parte importante de la oposición de poder torpedear este proceso, de poder demorarlo. Consideramos que es lamentable, solo esperamos que aquí haya un buen debate, pero un debate serio.
0: Bueno, en tanto, desde Renovación Nacional optaron por no presentar ninguna indicación al proyecto de Reconstrucción Nacional. Así lo señaló el diputado Diego Chalper, que criticó también a la oposición por esta masiva presentación ocurrida ayer en el Congreso.
4: Como Comité de Renovación Nacional, institucionalmente hemos tomado la decisión de no presentar indicaciones, sino que más bien esperar la redacción de cada uno de sus artículos, y en el marco de la conversación le hemos pedido al Ministerio de Hacienda que se haga presente durante toda la tramitación, de manera de que podamos ir artículo por artículo viendo ciertas mejoras que se puedan hacer, y en la eventualidad que lleguemos a acuerdo poder plasmarlas en la redacción de una indicación, y bueno, si no llegamos a acuerdo, que puede suceder, se termine votando el artículo y vayamos avanzando.
5: Yo la verdad que lamento mucho el video que trascendió la semana pasada, donde un grupo de parlamentarios anunciaba la presentación masiva de indicaciones, sabiendo que la inmensa mayoría de ellas probablemente van a ser inconstitucionales, y por lo tanto tratemos de cooperar todos al prestigio de la labor parlamentaria. Cuando usted transforma la labor parlamentaria en un circo, la verdad es que al final terminamos todos perjudicados.
0: Bueno, hay que señalar que el Partido de la Gente también es uno de los que habría ingresado un gran número de indicaciones. El Partido de la Gente habría ingresado cerca de 100 indicaciones, no obstante, las presentadas por la diputada Sandra Parisi, más de 100 quedarían fuera del comparado por problemas de forma, aunque igualmente deberán ser votadas y actualmente estarían en proceso de corrección. Hay que mencionar que, más allá de los acuerdos que puedan existir por bancada, cada parlamentario mantiene la facultad de ingresar indicaciones de manera individual, por lo que el número total podría seguir aumentando hasta el inicio de la votación en particular. Así que bueno, vamos a ver qué ocurre durante esta jornada. Con plazos acotados y con más de 1.500 indicaciones, tratará de seguir avanzando en el Congreso Nacional el proyecto de reconstrucción presentado por el gobierno. 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
3: Avanza la jornada y nosotros seguimos acompañándote a esta hora en Agenda de Radio Digital FM para contarles también que ayer por la tarde Carabineros confirmó la detención de dos personas por la agresión sufrida por el diputado Javier Olivares, diputado del Partido de la Gente, esto durante una actividad de un club de fútbol amateur en la comuna de Olmué, en la región de Valparaíso, en un hecho reportado el fin de semana. Fue pasadas las 18 horas y tras una orden de investigar por parte del Ministerio Público, que policías de la CIP de la Tercera Comisaría de Limache lograron identificar a dos de los autores del hecho,

0: ocurrido el día 10 de mayo. Tras esto, se informó al juzgado de garantía de Limache, quien otorgó la orden de detener a las personas investigadas, concretándose este hecho ayer por la tarde. Según lo que se conoce hasta ahora, el primero de ellos mantendría antecedentes por atentado contra la autoridad, desacato, amenazas simples, daños y robo en lugar no habitado. En tanto, el segundo individuo mantendría antecedentes por amenazas y lesiones, las dos por arma blanca, porte de arma blanca y también un antecedente por hurto. Bueno, el coronel Alex Oporto, prefecto de Marga Marga, señaló que era importante señalar que ambos detenidos son personas con un historial policial conocido, presentan un amplio prontuario con reiteraciones delictuales y uno de ellos incluso una condena cumplida recientemente. El Ministerio Público dispuso el respectivo control para estas personas para el día de hoy, este día martes 12 de mayo. Poco antes, desde el Congreso, el propio diputado Javier Olivares se refirió a lo ocurrido, entregó detalles y confirmó que presentaría una querella criminal.
1: Entramos, pagamos nuestra entrada, saludamos al presidente del club y cuando nos trasladamos el saludo, el presidente del club hacia la pista, viene una persona que tiene antecedentes penales por tráfico e incluso también por venta y consumo de estupefacientes y además de armas de fuego, y me golpea por la espalda. Este comunicado nosotros lo expresamos. Todo lo que se ha dicho ahora es parte del comidillo de la prensa. Usted y yo bien sabemos que la prensa muchas veces ni siquiera va a la fuente. En este caso van hacia aparentemente una persona que dice ser la esposa de uno de los victimarios, y obviamente lo que están diciendo ellos es falso. Nosotros estuvimos seis minutos exclusivamente en ese lugar y nos fuimos. Por tanto, imposible que digan primero que yo llegué tomado, que yo llegué a las 2 de la mañana. Primero, yo no tomo, por tanto eso está claro, no bebo alcohol. Segundo, no llegué a las 2 de la mañana, llegamos a las 2:20 y está todo además en video. Nosotros tenemos videos de la agresión, tenemos video del ingreso, y como a mí la verdad me gusta tener todo registrado como si esto fuera un reality show, tenemos absolutamente aquello para el día de mañana presentárselo a quienes hoy día son las personas encargadas de esto, que es la justicia. Esto no lo vamos a hacer una farandulización y vamos a estar mostrando los programas de farándula. Esto lo tiene que estudiar la justicia y tenemos que ser claros y concisos que esto no puede ser. Todo lo que digan alrededor de esto es falso. Fueron 6 minutos, yo no entablé diálogo con nadie, no se gritó ninguna consigna política de mi parte hacia nadie. Muy por el contrario, recibí el cariño que siempre recibo mis vecinos de Olmué. Antes había participado en otra actividad en la población argentina, en Quilpué, donde tampoco tuve ningún problema. Nunca he tenido ningún problema, jamás he tenido ningún problema. Y esto, por lo demás, tampoco me va a hacer tener ningún problema porque voy a seguir yendo a todos los lugares, visitando todo el territorio y estando con la gente como corresponde. Vamos a presentar una querella criminal contra los responsables, contra estas personas que fueron las que nos agredieron. Yo y también parte de mi gabinete ya hicimos toda la declaración que nos correspondía como cualquier chileno. Vamos a esperar, como cualquier chileno también, que las cosas funcionen y que una vez por todas estas personas puedan caer detenidas, y así la justicia lo determina.
0: Bueno, ahí lo señalado entonces por el diputado Olivares, confirmando que tendría entonces videos del ingreso y de esta agresión sufrida en su contra. Todo, dijo, y lo escuchábamos, será puesto a disposición de la justicia. Veremos qué ocurre durante esta jornada tras la detención de estas dos personas acusadas de agredir al diputado Olivares. Bueno, y en otra noticia que comentábamos también más temprano, ayer por la tarde se conoció que el subsecretario de Ciencia, Rafael Arao, renunció a su cargo. Fue a través de un comunicado que la oficina del presidente informó que el mandatario aceptó la renuncia de Araos y agradeció su trabajo durante el tiempo en que estuvo. El presidente de la República, José Antonio Kast, aceptó la renuncia de Rafael Araos, subsecretario de Ciencia, Tecnología, Conocimiento e Innovación, es lo que dice el comunicado, donde agrega que agradecemos su trabajo durante este periodo y le deseamos mucho éxito en sus próximos desafíos. Por otro lado, expone que mientras se nombre a alguien en su reemplazo, será subrogado en el cargo por Carolina Rossi, jefa de División de Tecnología Emergente. En el comunicado se señala, el ministerio continúa avanzando con fuerza en sus prioridades estratégicas. Bueno, este hecho ocurre el mismo día en que el Incolao volvió de su gira por Estados Unidos. Hay que recordar que junto al ministro

0: Ministro de Relaciones Exteriores, Francisco Pérez Mackenna, la autoridad sostuvo reuniones en Estados Unidos con representantes de ese país en el marco de una agenda orientada a promover a Chile como destino de inversión en minerales críticos.
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0: Y vamos a actualizar esta hora también y compartir con ustedes información económica aquí en Agenda de Radio Digital FM para contarles de lo que ocurre durante el día de hoy, de lo que está pasando en medio de la incertidumbre que se sigue generando por la falta de acuerdos entre Estados Unidos e Irán, el precio del petróleo que volvió a tomar fuerza ayer. Bueno, pese a toda esa incertidumbre, el cobre tuvo una jornada bien importante ayer en cuanto a su precio. Pese a todo lo que está ocurriendo, el cobre sigue logrando un buen desempeño en las bolsas de metales a nivel internacional. Bueno, revisemos lo que señala el Banco Central de Chile para el día de hoy con respecto a los principales indicadores económicos. La UF se ubica en los 40.273 pesos con 69 centavos. Una UF que probablemente no se detenga a corto plazo con sus alzas. Mientras el dólar terminó la jornada en los 894 pesos con 25 centavos. Comenzó la semana a la baja, pero el día de ayer revirtió esta situación y logró ubicarse sobre los 890 pesos, 894 pesos con 25 centavos el precio del dólar para iniciar las operaciones el día de hoy. Mientras que el euro, 1049 pesos con 34 centavos es lo que nos señala a esta hora el Banco Central de Chile. Información económica que vamos actualizando para ustedes y compartiendo, por supuesto, aquí en Agenda durante esta y todas nuestras ediciones.
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1: Continuamos a esta hora, avanza la mañana y nosotros avanzamos también junto a ustedes en la revisión de noticias de todo nuestro país. Bueno, fíjense que ayer hubo un hecho que generó bastante polémica y bastantes reacciones porque alcaldes de oposición de la región metropolitana entregaron una carta en La Moneda dirigida al presidente José Antonio Kast, donde expresaron su rechazo a los recortes presupuestarios en salud pública. La situación que causó mayor polémica y llamó más la atención fue que en su llegada los jefes comunales llegaron cargando un ataúd con las iniciales APS, Atención Primaria de Salud, en referencia al riesgo al cual la salud pública podría desaparecer ante los recortes planificados por la orden del Ministerio de Hacienda. En la carta, los alcaldes expresaron su profunda preocupación y rechazo a las medidas planteadas en el ámbito de la salud, por lo que solicitaron al presidente Kast tomar 5 medidas. Entre ellas se menciona aumentar los recursos destinados a los programas que sostienen la atención primaria de salud en el marco del presupuesto 2027, actualizar y transparentar el cálculo del per cápita, así como la composición de los recursos asignados a la red de APS, y no continuar con la reducción de programas como los PRAPS, los programas de reforzamiento de atención primaria de salud. Se suman fortalecer la capacidad operativa de la atención primaria de salud, considerando el aumento de los costos que afectan su funcionamiento, como por ejemplo el de los combustibles, además de revisar las medidas asociadas a la universalización en salud. Una jornada polémica, y a modo de respuesta ayer la ministra de Salud, May Chomalí, mencionó que lamentaba que los alcaldes no entendieran el mensaje que se ha transmitido durante todo el tiempo, donde no habría recortes de programas. Toda una polémica que se generó ayer a partir de esta situación. Y nos vamos ahora hasta el norte del país para contarles también que en el caso de este menor que asesinó a una inspectora en el colegio de Calama, la defensa de este estudiante mayor de edad de 18 años, identificado como Hernán Meneses, imputado por el homicidio consumado de una inspectora y de 3 homicidios frustrados en el Instituto Obispo Silva La Saeta en Calama, presentó un recurso de amparo ante la Corte Suprema. Según consigna el propio Mercurio de Calama, ahora la acción legal deberá ser analizada por el máximo tribunal del país, esto durante la semana. El recurso había sido presentado previamente por la Defensoría Penal Pública ante la Corte de Apelaciones el pasado mes de abril, la cual rechazó la acción legal, que fue desestimada por unanimidad por los ministros del Tribunal de Alzada. El defensor del imputado, Álvaro Gazón, informó que la actual teoría del caso tiene que ver con la falta de culpabilidad de Hernán, porque a nuestro juicio, dijo, al momento de los hechos se encontraba con su juicio de realidad alterado, lo que le impedía comprender la ilicitud de su conducta o actuar conforme a dicha comprensión. En ese sentido, mencionó que el agresor estaba sujeto a un régimen escolar especial por una condición de trastorno del espectro autista y también sufrir una depresión severa desde hace varios años, lo que lo mantenía bajo un tratamiento médico con especialistas. El defensor dijo que esto debe ser analizado.

0: bien estos aspectos pueden haber influido en la ocurrencia de los hechos. Por otra parte, también especificó que los padres lo van a visitar todas las semanas. También ha sido visitado en varias oportunidades por la defensa y otros profesionales de la Defensoría Penal Pública y no mantiene contacto con internos, sino que solo con gendarmería. Nos quedamos en el norte del país para contarles también que la Fiscalía de Arica reformalizó en el juzgado de garantía la investigación respecto de 3 de los 5 imputados del denominado caso Conscriptos. En la audiencia, el fiscal Rodrigo González precisó algunos hechos de la investigación en relación a las lesiones sufridas por una de las víctimas y la fecha en que se habrían cometido. Además, se amplió el plazo de investigación en 60 días. El caso tiene su origen, recordemos, en la muerte del soldado de 19 años, Franco Vargas, en abril del 2024, durante una marcha realizada por el ejército en la localidad de Putre, a más de 3.600 metros de altura. La investigación formalizó a 5 exmilitares por apremios ilegítimos y falsificación de documentos, evidenciando negligencia, tratos inhumanos y falta de atención médica adecuada ante síntomas severos de un cuadro viral. Y también te vamos a contar que por el delito de femicidio frustrado fue formalizado por la Fiscalía de Iquique un hombre de nacionalidad boliviana que intentó con un cuchillo dar muerte a su expareja al interior de un domicilio de esta ciudad. En la audiencia de control de detención, el fiscal Pablo Medina detalló que los hechos ocurrieron en una habitación que arrendaba la víctima, una mujer de nacionalidad boliviana, ubicada en el sector de calle Salvador Allende, donde ambos estaban compartiendo. En un momento, el imputado comenzó a insultarla y tomó un cuchillo, diciéndole que si no era de él, no sería de nadie más, intentando provocarles cortes en el cuello. La víctima comenzó a gritar y a defenderse con un tenedor, pero por la fuerza del imputado no podía sacárselo de encima. A consecuencia de los gritos, vecinos llamaron a carabineros quienes llegaron al lugar y detuvieron al imputado. La víctima resultó con heridas superficiales en su cuello y en sus manos. El fiscal dio cuenta de las declaraciones de esta víctima, de testigos y de carabineros que participaron en el procedimiento, así como del registro de atención de urgencia que confirmaba las lesiones presentadas por la afectada, por lo que solicitó prisión preventiva para el imputado por ser un peligro para la seguridad de la víctima y de la sociedad. El tribunal acogió la petición de la fiscalía, debiendo el imputado permanecer privado de libertad mientras dure la investigación. Y nos vamos al sur del país, específicamente a Puerto Montt, porque un caso que se mantiene en investigación se generó producto de una mujer que fue alcanzada por un fierro cuando circulaba en auto por la ruta 5 a la altura del sector La Goleta. La mujer se mantiene intubada y en estado grave en el hospital de Puerto Montt en un hecho que ocurrió el pasado viernes. Este accidente ocurrió cerca de una pasarela que se encuentra actualmente en construcción y que aún no está habilitada para el uso público. Desde este lugar, este objeto metálico se precipitó e impactó con gran fuerza el vehículo, fracturando el parabrisas y lesionando a la conductora. Esta pieza metálica de entre 30 y 40 centímetros de longitud le provocó a la mujer heridas profundas y severas en la zona del cuello, además de daños importantes en la faringe y el esófago. Debido a la gravedad de las lesiones, la afectada fue trasladada de urgencia al hospital regional, donde los médicos tuvieron que someterla a una cirugía inmediata para lograr estabilizarla. Actualmente permanece internada en la unidad de cuidados intensivos y se encuentra consciente pero conectada a ventilación mecánica en espera de los análisis respecto de su estado neurológico con trauma cervical severo y existiría riesgo de secuelas neurológicas permanentes. Actualmente se investiga si hubo intencionalidad en el lanzamiento del objeto desde esta estructura que se mantiene en construcción. 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
0: Y actualizamos a esta hora también noticias internacionales aquí en Agenda de Radio Digital FM para ir a Francia, donde les vamos a contar que dos personas murieron y otras seis resultaron heridas, tres de ellas de gravedad. Esto ocurrió ayer por la tarde en un tiroteo en el barrio de Le Moulins, en la ciudad francesa de Niza, según informaron las autoridades locales y también la fiscalía, sobre un caso aparentemente relacionado con el narcotráfico. El fiscal de Niza, Damien Martinelli, confirmó inicialmente la cifra de dos fallecidos y tres heridos, mientras que posteriormente la prefectura de Alpes Marítimos actualizó la cifra con seis heridos, entre ellos tres de gravedad. Los autores del hecho se dieron a la fuga y un amplio dispositivo policial fue desplegado en la zona donde tuvo lugar este tiroteo que se produjo tras varios días de incidentes vinculados con el narcotráfico en distintos barrios de la ciudad mediterránea que ya habían dejado al menos un herido. El alcalde de Niza, presente en el lugar de los hechos junto al prefecto de Alpes Marítimos, denunció una escalada de violencia en la zona, una situación donde las autoridades además han advertido de importantes perturbaciones del tráfico en el oeste de Niza. Los bomberos han informado en redes sociales que el sector de Le Moulins y sus alrededores han permanecido bloqueados debido a los operativos que se desplegaron para dar con los responsables de estos hechos. Y también te contamos que el presidente brasileño Luis Ignacio Lula da Silva recibió en Brasilia a la expresidenta de nuestro país, Michelle Bachelet, y le refrendó su apoyo a la candidatura para secretaria general de la ONU. Lula afirmó en un comunicado que durante la reunión discutieron sobre varios temas de política internacional, así como sobre el papel que la ONU reformada debe tener para la promoción de la paz y el desarrollo sostenible. Además, el presidente brasileño declaró que la experiencia de Bachelet como jefa de Estado chilena y su conocimiento profundo de Naciones Unidas la habilitan para ser la primera mujer latinoamericana en liderar la organización. La candidatura de la ex mandataria, quien también fue alta comisionada de la ONU para los Derechos Humanos, es apoyada por ahora por Brasil y México, las dos grandes potencias regionales, pese a que Chile retiró su apoyo.
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0: Y vamos a actualizar a esta hora también información del deporte en Agenda de Radio Digital FM y les vamos a contar de lo ocurrido en una nueva jornada de la Copa de la Liga, porque ayer se jugó el partido que restaba en la programación de este fin de semana hasta el día de hoy. En un partido muy vibrante, Palestino derrotó 3-2 a Deportes Limache. Comenzó ganando Palestino 1-0, luego dio vuelta al partido de Deportes Limache y se puso 2-1, y ya cuando el partido se iba, lo volvió a dar vuelta a Palestino, anotando en el minuto 87 y también en el 89 para poner el definitivo 3-2, con el cual Palestino derrotó a Deportes Limache. Bueno, ¿Qué ocurre tras los resultados que se conocen hasta ahora? Todavía queda una fecha pendiente de la Copa de la Liga. Ya entramos en etapa de definiciones en la fase de grupos a falta de una fecha, pero la quinta fecha dejó varios equipos con buen panorama rumbo a las semifinales, mientras otros se van quedando con pocas opciones de entrar en la lucha por el título. Recordemos que solo pasan a semifinales los primeros de cada grupo.

0: y el campeón de esta Copa de la Liga será el Chile 3 en la próxima Copa Libertadores, logrando un cupo en la fase previa 2. Bueno, fíjense que con los resultados que se han dado hasta ahora, O'Higgins es el primer clasificado a las semifinales con los resultados que se dan hasta el momento, porque O'Higgins logra 11 puntos y con la derrota ayer de Limache quedó lejos, se ubicó con 6 puntos en el segundo lugar. Queda a 5 puntos de distancia, ya imposible para Limache alcanzar O'Higgins, por lo cual el cuadro de la sexta región, que ha hecho una buena campaña durante esta temporada, logra la clasificación a la siguiente ronda. En el grupo A lidera Colo-Colo con 10 puntos, seguido por Coquimbo, que tiene 8 unidades. Se tienen que enfrentar ambos elencos, tienen un partido pendiente, veremos si ahí cambia la tabla o no, pero además de eso les queda una última fecha. En el grupo B lidera Ñublense con 11 puntos, seguido por Católica con 8 unidades. Y también en el grupo D está todo más cerrado. Audax lidera con 10 puntos, seguido por Calera, que derrotó a la U también con 10 puntos. Y en el tercer lugar está la U, que tiene 7 unidades, todavía con opciones. Y Deportes La Serena, que sumó solo un punto hasta el momento en esta fase de grupos de la Copa de la Liga. A falta de una fecha entonces por concretar, ya hay un clasificado a las semifinales. Hablamos de O'Higgins de Rancagua. Revisemos lo que pasó ayer también en el fútbol del ascenso, porque Curicó Unido empató 2-2 con San Marcos de Arica para cerrar una nueva fecha del fútbol del ascenso, 11ª fecha de la Primera B. ¿Y cómo está la tabla de posiciones? Lidera Puerto Montt con 22 puntos, seguido por Cobreloa, que tiene 21 unidades, al igual que San Marcos de Arica. Un poco más abajo está Antofagasta con 20 puntos, seguidos por Wanderers y Recoleta con 19 unidades. En el fondo de la tabla se mantiene Rangers con una campaña trágica, 11 partidos jugados, 3 puntos tiene solamente Rangers de Talca, que ha sabido de derrotas y de empates, nada de victorias jugadas 11 fechas. Así que es parte de lo que ha ocurrido hasta el momento, parte de la información del deporte que repasamos y compartimos contigo también a esta hora. Y así comenzamos a despedir esta nueva edición del día de En Agenda de Radio Digital FM. Muchas gracias por acompañarnos, por permitirnos llegar a todos ustedes en este día martes. La invitación es a volver a encontrarnos en la segunda edición del día a la 1:00 p.m. Nos volvemos a reunir junto a Ed Rubilar en los controles y junto a todo nuestro equipo. Nos despedimos. Chao, muchas gracias y que tengan buenos días.
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2: Muy buenas tardes, ¿cómo están? Bienvenidos a nuestra segunda edición del día de En Agenda de Radio Digital FM. El reloj ha marcado ya la 1 de la tarde y como siempre a esta hora nosotros nos damos el tiempo para poder acompañarte, invitarte a que te informes con nosotros en esta segunda edición de En Agenda a través de Radio Digital FM en sus distintas señales a lo largo y ancho de nuestro país y por supuesto para que nos acompañes también junto a nuestra señal online en el www.digitalfm.cl. Soy Diego Escobar y junto a nuestro equipo, junto a Ed Rubilar, como siempre desde los controles, te damos la bienvenida en este día de hoy, día martes 12 de mayo. Vamos avanzando, acercándonos a la mitad de este mes de mayo y los saludamos y les damos de inmediato la bienvenida a esta nueva edición de En Agenda. Vamos a comenzar revisando cómo está el pronóstico del tiempo, cómo siguen las temperaturas en la zona norte, centro y sur del país, en nuestro territorio insular también, y para eso nos vamos de inmediato a revisar la información que nos comparte la Dirección Meteorológica de Chile. Y comenzamos la revisión a esta hora en Arica, donde la máxima alcanzaría los 23 grados, cielos cubiertos variando a despejado. ¿Qué ocurre en Iquique? 22 grados la máxima para este día martes, cielos nublados variando a despejado, al igual que en Antofagasta, donde la máxima se acercaría a los 18 grados. Nos vamos a Copiapó, en la región de Atacama, 20 grados la máxima, cielos cubiertos variando a despejado. En La Serena y en Coquimbo, 14 grados la máxima para hoy, con cielos cubiertos en esta jornada. Valparaíso también espera cielos cubiertos, variando a nublado, y 13 grados de máxima para el día de hoy. En Santiago, en la capital del país, 19 la máxima, cielos con nubosidad parcial, variando a despejado por la tarde. Rancagua, en la región de O'Higgins, 20 la máxima y cielos con nubosidad parcial. Seguimos en Talca, en la región del Maule, se espera una máxima de 18 grados, con cielos cubiertos variando a nublado, al igual que en Chillán, donde la máxima también podría alcanzar los 18 grados. ¿Qué ocurre en Concepción, en la región del Biobío? 15 grados la máxima, con cielos cubiertos variando a nublado. En Temuco, en la región de la Araucanía, 18 grados la máxima, cielos despejados, variando también a nubosidad parcial. En Valdivia, en la región de Los Ríos, 17 la máxima, nublado variando a nubosidad parcial. Cielos cubiertos en Puerto Montt, 12 grados la máxima para esta jornada. Mientras que en Coyhaique la máxima alcanzaría los 8 grados, se esperan cielos nublados variando a despejado. ¿Qué ocurre en Punta Arenas? En la región de Magallanes, 9 grados la máxima, cielos nublados y chubascos débiles, con viento entre 60 y hasta 80 kilómetros por hora, es lo que señala la Dirección Meteorológica de Chile. Revisamos también el territorio insular. En Isla de Pascua, en Rapanui, 23 grados la máxima, cielos nublados, ocasionalmente nubosidad parcial y chubascos, con viento entre 25 y 40 kilómetros por hora. En el archipiélago Juan Fernández, cielos cubiertos, 18 la máxima, y finalmente en la Península Antártica Nacional, la máxima alcanzaría 1 grado bajo cero, con cielos nublados variando a cubierto y chubascos de nieve con viento entre 40 y 60 kilómetros por hora, es lo que nos indica para el día de hoy la Dirección Meteorológica de Chile.
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2: Y en los temas de esta jornada te vamos a contar de todo lo que está ocurriendo en el Congreso luego que ayer se ingresaran diversas indicaciones al proyecto de reconstrucción nacional. Más de 1,000 indicaciones fueron ingresadas por distintos sectores para el proyecto clave del Ejecutivo que deberá seguir su tramitación en el Congreso. Desde el Partido Comunista y desde el Partido de la Gente se centraron las indicaciones al proyecto. Y también te vamos a contar de las reacciones que se han generado tras la renuncia del subsecretario de Ciencias al cargo. Hay algunas posibles razones y también la ministra de Ciencia descartó por ahora que existiera una lista con nombres para despedir, situación que generó la salida del ahora ex subsecretario de Ciencia. Y revisaremos como siempre toda la información de lo que ocurre en nuestro país y les vamos a contar de lo ocurrido con el caso de un joven de 19 años que habría sido secuestrado o retenido en la región metropolitana siendo liberado 9 horas después. Hay detenidos producto de esta situación. Vamos a estar revisando todo eso, lo que ocurre en nuestro país. Los detenidos que son formalizados también por la agresión al diputado Javier Olivares. La información de nuestras regiones, la información internacional y por supuesto también el deporte lo tenemos para acompañarte en Agenda de Radio Digital FM.
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2: En Agenda seguimos a esta hora con la música y te dejamos junto a Nars Barkley.

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1: Estamos a esta hora junto a ti en Agenda de Radio Digital FM, acompañándote a esta hora en la revisión de las noticias. Y bueno, te vamos a comenzar contando de lo ocurrido ayer en el Congreso Nacional, porque se cerró el plazo para poder ingresar indicaciones al plan de reconstrucción, este proyecto del gobierno, y la Comisión de Hacienda de la Cámara de Diputados se prepara ahora para iniciar su discusión en particular en un escenario marcado por los plazos acotados y un alto volumen de propuestas. Estas, según han sido contabilizadas, borderían las 1.500 indicaciones y podrían seguir aumentando. El presidente de la instancia, el diputado Agustín Romero, recibió precisamente esta situación y será el encargado de manejar lo que ocurra al interior de la comisión. Ya ha señalado que la tramitación se realizará bajo un calendario intensivo que contempla iniciar el día de hoy a las 15 horas y extender la sesión hasta la medianoche. Asimismo, mañana miércoles se retomaría el debate desde la mañana y se proyecta continuar hasta el total despacho. Romero reconoció, eso sí, que el número de indicaciones que preliminarmente bordea las más de 1.000 supera ampliamente lo habitual para este tipo de proyectos, por lo que anticipó que revisará el comparado para distinguir entre propuestas admisibles e inadmisibles, además de agrupar aquellas que aborden un mismo punto. Escuchemos lo señalado precisamente por el diputado Agustín Romero, de Republicanos, presidente de la Comisión de Hacienda.
2: Mire, lo primero que quiero decir es que estamos hablando de una ley que es fundamental para muchos chilenos que hoy día están desempleados, que necesitan que el país vuelva a crecer. Y bajo esa idea fundamental que tiene este proyecto, es que a mí me corresponde como presidente de la Comisión de Hacienda dirigir de la manera más expedita, ágil y democrática esta discusión. Yo estoy preparado para dirigir un debate de buena fe. No estoy preparado ni seteado para dirigir un debate de mala fe, ni tener que enfrentar estrategias, articulaciones, mecanismos diabólicos. Eso, no estoy preparado para eso. No estoy preparado para dirigir un debate democrático. Y eso es lo que voy a hacer. Y por lo tanto, lo que le puedo decir al país y lo que le puedo decir a los chilenos es que la Comisión de Hacienda no va a perder la seriedad que la ha caracterizado. Vamos a permitir que todos los sectores puedan hablar, que todos los sectores se puedan expresar, que se pueda mejorar el proyecto en aquellos aspectos que se puedan, pero no vamos a permitir que el Congreso Nacional quede en el fondo secuestrado por quienes no entienden la democracia como la manifestación del voto. Vamos a evaluar las alternativas que correspondan durante la discusión. No quiero adelantar nada, quiero revisar el comparado, quiero revisar cuántas son indicaciones que sean impertinentes o que sean inadmisibles constitucionalmente. Eso tendremos que evaluarlo.
1: Bueno, el diputado también subrayó la urgencia de despachar esta iniciativa, considerando su impacto en el empleo y la reactivación económica, y reiteró que la comisión buscará avanzar cueste lo que cueste, pese a las diferencias políticas que han marcado la discusión. Bueno, desde distintos sectores, que presentaron el mayor número de indicaciones son el Partido Comunista y también el Partido de la Gente. Escuchemos lo señalado por la jefa de bancada del Partido Comunista, Daniela Serrano, tras conocerse la presentación de las indicaciones.
3: Tenemos un consolidado del comité del Partido Comunista más independiente de 170 indicaciones que las defenderemos. Nosotros esperamos que estas se declaren admisibles. Vamos a pelear también la inadmisibilidad en caso de que esto se declare de aquella forma. Sin embargo, creemos que es importante al menos que el oficialismo pueda rescatar este debate.
1: Ahí lo señalado por la jefa de bancada del Partido Comunista, mientras el diputado Carlos Bianchi, independiente pro PPD, habló también de la presentación que hicieron de estas indicaciones.
4: Hemos presentado del orden de 24 a 29 indicaciones que, por supuesto, ya ha sido ingresada a la Comisión de Hacienda. Nos hemos enterado que una de las estrategias de la Comisión de Hacienda es declarar todo en un solo acto inadmisible y no permitir que se colegisle. Esto le provoca un tremendo daño a la democracia.
1: Por otro lado, en algunos sectores más cercanos al oficialismo, el diputado de la UDI, Jaime Coloma, confirmó que su sector ha decidido presentar solo dos indicaciones y se refirió también a lo ocurrido con esta masiva presentación que se reportó el día de ayer.
5: Presentamos solamente dos indicaciones. Nosotros queremos la focalización y vamos directamente a las cosas que nos importan. Una en materia de contribuciones, dos en relación al CENSE, que nosotros consideramos que tiene que ser para pequeñas y medianas empresas. Nosotros en ese sentido sacaríamos a las grandes empresas. Lo que estamos viendo de la oposición es que por un lado sectores van a tirar 370 indicaciones, por otro lado el PDG se habla que puede presentar alrededor de 180. La verdad es que nosotros vemos un ánimo grande de una parte importante de la oposición de poder torpedear este proceso, de poder demorarlo. Consideramos que es lamentable, solo esperamos que aquí haya un buen debate, pero un debate serio.
1: Bueno, en tanto, desde Renovación Nacional optaron por no presentar ninguna indicación al proyecto de Reconstrucción Nacional. Así lo señaló el diputado Diego Chalper, que criticó también a la oposición por esta masiva presentación ocurrida ayer en el Congreso.
6: Como Comité de Renovación Nacional, institucionalmente hemos tomado la decisión de no presentar indicaciones, sino que más bien esperar la redacción de cada uno de sus artículos, y en el marco de la conversación le hemos pedido al Ministerio de Hacienda que se haga presente durante toda la tramitación, de manera de que podamos ir artículo por artículo viendo ciertas mejoras que se puedan hacer, y en la eventualidad que lleguemos a acuerdo poder plasmarlas en la redacción de una indicación, y bueno, si no llegamos a acuerdo, que puede suceder, se termine votando el artículo y vayamos avanzando.
7: Yo la verdad que lamento mucho el video que trascendió la semana pasada, donde un grupo de parlamentarios anunciaba la presentación masiva de indicaciones, sabiendo que la inmensa mayoría de ellas probablemente van a ser inconstitucionales, y por lo tanto tratemos de cooperar todos al prestigio de la labor parlamentaria. Cuando usted transforma la labor parlamentaria en un circo, la verdad es que al final terminamos todos perjudicados.
1: Bueno, hay que señalar que el Partido de la Gente también es uno de los que habría ingresado un gran número de indicaciones. El Partido de la Gente habría ingresado cerca de 100 indicaciones, no obstante, las presentadas por la diputada Sandra Parisi, más de 100 quedarían fuera del comparado por problemas de

forma, aunque igualmente deberán ser votadas y actualmente estarían en proceso de corrección. Hay que mencionar que, más allá de los acuerdos que puedan existir por bancada, cada parlamentario mantiene la facultad de ingresar indicaciones de manera individual,

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3: Y seguimos a esta hora en Agenda de Radio Digital FM, acompañándote con la revisión de las noticias y con lo que ocurre en todo nuestro país. Vamos a comenzar con una noticia que comentábamos al iniciar esta segunda edición de En Agenda, porque fíjense que el día de hoy, pasadas las 6:30 de la mañana, fue hallado con vida un joven de 19 años que había sido reportado como víctima de un presunto secuestro en la comuna de San Miguel. El hecho generó un amplio operativo policial durante la noche de ayer lunes y alarma entre vecinos del sector. El joven afectado fue encontrado por personal del OS-9 de Carabineros en un inmueble ubicado en calle

Calle General Barroso con Agustinas en Santiago, luego de una serie de diligencias iniciadas tras la denuncia presentada en la 12ª Comisaría de San Miguel. Durante el procedimiento fueron detenidas 4 personas, 2 hombres y 2 mujeres, todos de nacionalidad extranjera, quienes quedaron a disposición de la investigación. Hasta ahora no se han entregado mayores antecedentes sobre el estado de salud del joven, aunque preliminarmente se indicó que fue encontrado en buenas condiciones. El caso se inició cerca de las 21 horas de ayer lunes, cuando la víctima habría sido retenida contra su voluntad al interior de un automóvil en la calle Brigadier de la Cruz, a pocos metros del metro Gran Avenida. Según relataron testigos, el joven subió al vehículo y cuando intentó descender, varios sujetos lo obligaron a permanecer en el interior mientras pedía ayuda a gritos. Vecinos aseguraron que 2 hombres incluso lo empujaron para impedir que escapara. La situación quedó registrada por cámaras de seguridad del sector, registros que muestran el momento exacto en que el afectado intenta salir del automóvil antes de ser retenido por los desconocidos. Tras percatarse de lo ocurrido, residentes del sector corrieron detrás del vehículo e incluso lanzaron piedras para intentar detener su vida. Sin embargo, el automóvil escapó a gran velocidad por Gran Avenida en dirección al sur. Con estos antecedentes, el OS-9 de Carabineros inició diligencias investigativas que permitieron ubicar a este joven horas más tarde y concretar la detención de los 4 sospechosos. Las autoridades buscan ahora esclarecer las circunstancias del hecho y determinar si existieron o no llamados extorsivos o exigencias de dinero a la familia de la víctima. Y en otra noticia, durante esta jornada se conoció que la Brigada de Homicidios de la Policía de Investigaciones logró detener en la comuna de San Bernardo al presunto autor del femicidio ocurrido la noche del domingo en la comuna de Buin, también en la región metropolitana. El hecho ocurrió en la calle Raúl Martínez, cuando en medio de una discusión, el imputado habría disparado en el tórax a su conviviente, una mujer de 37 años, madre de 4 hijos. Debido a la gravedad de las heridas, la mujer falleció en el hospital de Buin. Gracias al rápido accionar de la Policía Civil, se logró la captura de este sujeto, que mantenía una orden de detención por un homicidio cometido en el 2019. El subprefecto Walt Dapremont, jefe de la Brigada de Homicidios Metropolitana, informó que a través del trabajo realizado en el sitio del suceso, declaraciones de testigos presenciales en el hecho y el trabajo realizado por el médico criminalista, se logró establecer que la mujer habría fallecido por impacto balístico proporcionado por su pareja, tomando en consideración que se estaba frente a un femicidio. Según lo señalado y después de avanzar con la investigación, se tomó conocimiento que el imputado se había trasladado hasta la comuna de San Bernardo, donde fue detenido por detectives de la Brigada de Homicidios en la vía pública. Durante el día de hoy será formalizado en el Juzgado de Garantía de San Bernardo por el delito de femicidio. Nos quedamos en el norte del país para contarles también que la Fiscalía de Arica reformalizó en el Juzgado de Garantía la investigación respecto de 3 de los 5 imputados del denominado caso Conscriptos. En la audiencia, el fiscal Rodrigo González precisó algunos hechos de la investigación en relación a las lesiones sufridas por una de las víctimas y la fecha en que se habrían cometido. Además, se amplió el plazo de investigación en 60 días. El caso tiene su origen, recordemos, en la muerte del soldado de 19 años, Franco Vargas, en abril del 2024, durante una marcha realizada por el ejército en la localidad de Putre, a más de 3.600 metros de altura. La investigación formalizó a 5 exmilitares por apremios ilegítimos y falsificación de documentos, evidenciando negligencia, tratos inhumanos y falta de atención médica adecuada ante síntomas severos de un cuadro viral.
Y también te vamos a contar que por el delito de femicidio frustrado fue formalizado por la Fiscalía de Iquique un hombre de nacionalidad boliviana que intentó con un cuchillo dar muerte a su expareja al interior de un domicilio de esta ciudad. En la audiencia de control de detención, el fiscal Pablo Medina detalló que los hechos ocurrieron en una habitación que arrendaba la víctima, una mujer de nacionalidad boliviana,

0: ubicada en el sector de calle Salvador Allende, donde ambos estaban compartiendo. En un momento el imputado comenzó a insultarla y tomó un cuchillo, diciéndole que si no era de él, no sería de nadie más, intentando provocarles cortes en el cuello. La víctima comenzó a gritar y a defenderse con un tenedor, pero por la fuerza del imputado no podía sacárselo de encima. A consecuencia de los gritos, vecinos llamaron a carabineros quienes llegaron al lugar y detuvieron al imputado. La víctima resultó con heridas superficiales en su cuello y en sus manos. El fiscal dio cuenta de las declaraciones de esta víctima, de testigos y de carabineros que participaron en el procedimiento, así como del registro de atención de urgencia que confirmaba las lesiones presentadas por la afectada, por lo que solicitó prisión preventiva para el imputado por ser un peligro para la seguridad de la víctima y de la sociedad. El tribunal acogió la petición de la fiscalía, debiendo el imputado permanecer privado de libertad mientras dure la investigación.
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0: Actualizamos a esta hora también información económica para ustedes aquí en Agenda de Radio Digital FM en nuestra segunda edición del día, y también para contarles de lo que está ocurriendo con el cobre, que fíjense que sigue avanzando con rachas históricas, alcanzó un nuevo máximo histórico el día de hoy en la Bolsa de Metales de Londres, cerrando con una importante alza de un 1,46% al transarse en $6.29 la libra. Se trata de todo un récord, superando al récord anterior del 29 de enero de este año, cuando se cotizó en 6,27 la libra. 6,29 se transó el día de hoy y alcanzó un nuevo precio histórico. Con esto, el promedio mensual quedó en $6.06 la libra, mientras que el anual subió a $5.84. En las últimas semanas, los factores al alza del cobre han compensado con creces la preocupación por la amenaza de la guerra en Medio Oriente, y esto supone para la economía mundial. Según expertos, el impulso del cobre responde principalmente a factores propios del mercado del metal, como la estrechez del suministro y la caída de inventarios en China. No obstante, el dólar parece ignorar esto, y es que ha comenzado a subir durante esta jornada en nuestro país, presionado por el fortalecimiento global que ha tenido el dólar a nivel internacional en el dato de inflación de Estados Unidos, que es mayor a lo esperado. Cerca de las 10 de la mañana, el dólar se ubicaba en los 901 pesos con 91 centavos vendedor y 901 pesos con 45 centavos comprador, registrando un avance de 3 pesos con 91 respecto a lo que fue la jornada anterior. Vamos a estar atentos a lo que ocurre también en materia económica, con la incertidumbre que vive el mundo de este conflicto entre Estados Unidos e Irán, que ha generado alzas históricas también en el precio de los combustibles. Ya lo hemos vivido en nuestro país, así que vamos a estar actualizando para ustedes también toda la información económica aquí en Agenda de Radio Digital FM.
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0: Por supuesto, seguimos con la mejor música y a esta hora te acompañamos también junto a The Cure.

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3: Avanza la jornada y nosotros seguimos acompañándote a esta hora en Agenda de Radio Digital FM para contarles también que ayer por la tarde Carabineros confirmó la detención de dos personas por la agresión sufrida por el diputado Javier Olivares, diputado del Partido de la Gente, esto durante una actividad de un club de fútbol amateur en la comuna de Olmué, en la región de Valparaíso, en un hecho reportado el fin de semana. Fue pasadas las 18 horas y tras una orden de investigar por parte del Ministerio Público, que policías de la CIP de la Tercera Comisaría de Limache lograron identificar a dos de los autores del hecho ocurrido el día 10 de mayo. Tras esto, se informó al Juzgado de Garantía de Limache, quien otorgó la orden de detener a las personas investigadas, concretándose este hecho ayer por la tarde. Según lo que se conoce hasta ahora, el primero de ellos mantendría antecedentes por atentado contra la autoridad, desacato, amenazas simples, daños y robo en lugar no habitado. En tanto, el segundo individuo mantendría antecedentes por amenazas y lesiones, las dos por arma blanca, porte de arma blanca y también un antecedente por hurto. Bueno, el coronel Alex Oporto, prefecto de Marga Marga, señaló que era importante señalar que ambos detenidos son personas con un historial policial conocido, presentan un amplio prontuario con reiteraciones delictuales y uno de ellos incluso una condena cumplida recientemente. El Ministerio Público dispuso el respectivo control para estas personas para el día de hoy, este día martes 12 de mayo.

0: Mayo. Poco antes, desde el Congreso, el propio diputado Javier Olivares se refirió a lo ocurrido, entregó detalles y confirmó que presentaría una querella criminal.
1: Entramos, pagamos nuestra entrada, saludamos al presidente del club y cuando nos trasladamos el saludo, el presidente del club hace la pista, viene una persona que tiene antecedentes penales por tráfico, incluso también por venta y consumo de estupefacientes y además de armas de fuego, y me golpea por la espalda. Este comunicado nosotros lo expresamos. Todo lo que se ha dicho ahora es parte del comidillo de la prensa. Usted y yo bien sabemos que la prensa muchas veces ni siquiera va a la fuente. En este caso van hacia aparentemente una persona que dice ser la esposa de uno de los victimarios, y obviamente lo que están diciendo ellos es falso. Nosotros estuvimos seis minutos exclusivamente en ese lugar y nos fuimos. Por tanto, imposible que digan primero que yo llegué tomado, que yo llegué a las 2 de la mañana. Primero, yo no tomo, por tanto, eso está claro, no bebo alcohol. Segundo, no llegué a las 2 de la mañana, llegamos a las 2:20 y está todo además en video. Nosotros tenemos videos de la agresión, tenemos video del ingreso, y como a mí la verdad me gusta tener todo registrado como si esto fuera un reality show, tenemos absolutamente aquello para el día de mañana presentárselo a quienes hoy día son las personas encargadas de esto, que es la justicia. Esto no lo vamos a hacer una farandulización y vamos a estar mostrando los programas de farándula. Esto lo tiene que estudiar la justicia y tenemos que ser claros y concisos que esto no puede ser. Todo lo que digan alrededor de esto es falso. Fueron 6 minutos, yo no entablé diálogo con nadie, no se gritó ninguna consigna política de mi parte hacia nadie. Muy por el contrario, recibí el cariño que siempre recibo mis vecinos de Olmué. Antes había participado en otra actividad en la población argentina, en Quilpué, donde tampoco tuve ningún problema. Nunca he tenido ningún problema, jamás he tenido ningún problema. Y esto, por lo demás, tampoco me va a hacer tener ningún problema porque voy a seguir yendo a todos los lugares, visitando todo el territorio y estando con la gente como corresponde. Vamos a presentar una querella criminal contra los responsables, contra estas personas que fueron las que nos agredieron. Yo y también parte de mi gabinete ya hicimos toda la declaración que nos correspondía como cualquier chileno. Vamos a esperar, como cualquier chileno también, que las cosas funcionen y que una vez por todas estas personas puedan caer detenidas y así la justicia lo determina.
0: Bueno, ahí lo señalado entonces por el diputado Olivares, confirmando que tendría entonces videos del ingreso y de esta agresión sufrida en su contra. Todo, dijo, y lo escuchábamos, será puesto a disposición de la justicia. Y fíjense que lo último que se ha conocido con respecto a este caso, para seguir actualizando la situación, es lo que está señalando el Club Deportivo Montevideo de Olmué, que ha emitido una declaración pública tras toda esta situación. En este comunicado, el Club Deportivo señala: rechazamos categóricamente toda manifestación de violencia, cualquiera sea su origen, forma o circunstancia. En ese sentido, indicaron que Olivares asistió al aniversario número 53 del club por iniciativa propia. En el comunicado precisan que respecto de lo sucedido, podemos señalar que el parlamentario ingresó al recinto aproximadamente a las 0 horas con 27 minutos del día 10 de mayo, manteniendo una actitud festiva y altamente extrovertida, acompañado de un equipo que registraba audiovisualmente distintos momentos de la jornada. Tras ello, indicaron que, considerando su comportamiento, expresiones y forma de actuar durante la actividad, se presume que el diputado se encontraba bajo los efectos del alcohol. En ese contexto, continuaron comentando que se produjo un incidente con una de las asistentes al evento, a quien posteriormente el diputado dirigió expresiones ofensivas e insultos, situación que generó la reacción de su cónyuge, quien le propinó un golpe de puño en el rostro. El club precisa que no existió por parte de esta persona ninguna expresión de carácter político, tal como posteriormente ha sido señalado públicamente por el diputado. Además, acotaron, insistiendo en que el parlamentario habría reaccionado de manera agresiva, instando a continuar el enfrentamiento fuera del recinto. La organización deportiva también acusó que Olivares habría agredido físicamente a la persona que lo golpeó y apuntaron al equipo del parlamentario por propinarle golpes de puño y patadas de manera reiterada, luego de darle alcance cuando éste se retiraba del recinto. En dicha instancia, intervino el hermano de la persona afectada. Después del altercado, confirmaron que Carabineros llegó al lugar para tomar el procedimiento. Bueno, son distintas versiones. El diputado ha desmentido esta situación. Vamos a ver qué ocurre finalmente con este caso. Bueno, y en otra noticia que comentábamos también más temprano, ayer por la tarde se conoció que el subsecretario de Ciencia, Rafael Arao, renunció a

su cargo. Fue a través de un comunicado que la oficina del presidente informó que el mandatario aceptó la renuncia de Araos y agradeció su trabajo durante el tiempo en que estuvo. El presidente de la República, José Antonio Kast, aceptó la renuncia de Rafael Araos, subsecretario de Ciencia, Tecnología, Conocimiento e Innovación, es lo que dice el comunicado, donde agrega que agradecemos su trabajo durante este periodo y le deseamos mucho éxito en sus próximos desafíos. Por otro lado, expone que mientras se nombre a alguien en su reemplazo, será subrogado en el cargo por Carolina Rossi, jefa de División de Tecnología Emergente. En el comunicado se señala, el ministerio continúa avanzando con fuerza en sus prioridades estratégicas. Bueno, este hecho ocurre el mismo día en que Lincolao volvió de su gira por Estados Unidos. Hay que recordar que junto al ministro de Relaciones Exteriores, Francisco Pérez Mackenna, la autoridad sostuvo reuniones en Estados Unidos con representantes de ese país en el marco de una agenda orientada a promover a Chile como destino de inversión en minerales críticos. Bueno, la ministra, tal como señalábamos más temprano, se refirió a esta situación de la renuncia del subsecretario y ha descartado una de las teorías que habían surgido con respecto a las presuntas razones de su salida. Fue la propia ministra Lincolao quien dijo que esto se generó debido a diferencias de estilo y trabajo y descartó que exista una lista con 40 nombres para despedir, señalando además que es una renuncia. Lo que pasó con Araos fue un acuerdo mutuo. La ministra dijo: yo vengo de un partido distinto, en Estados Unidos hay otra velocidad y con él había diferencias de estilo y trabajo. Además dijo que la historia de que hay una lista de 40 personas que se van a desvincular es falsa, no existe esta lista. También la ministra enfatizó en que tampoco era efectivo, que se fue con muchas personas que lo siguieron, se fue él, la jefa de gabinete con la que llegó y una abogada que él trajo, en definitiva se fue con las dos personas con las que llegó, fue lo que dijo la ministra de Ciencia, Ximena Lincolao, después de conocerse esta noticia.

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1: Actualizamos para ustedes también a esta hora noticias internacionales aquí en Agenda de Radio Digital FM y vamos a ir con una noticia que ha generado consternación en Estados Unidos porque una alcaldesa del sur de California aceptó declararse culpable de actuar como agente ilegal del gobierno chino y renunció a su cargo municipal, según informaron las autoridades a inicios de esta semana. Eileen Wang, alcaldesa de la pequeña ciudad de Arcadia, fue acusada en abril de un cargo por actuar como agente ilegal de un gobierno extranjero en Estados Unidos. Se le acusó de cumplir instrucciones de funcionarios chinos, como compartir artículos favorables a Beijing sin notificar previamente al gobierno estadounidense, tal como exige la ley. La mujer de 58 años fue elegida en noviembre del 2022 para un consejo municipal de 5 integrantes, del cual se selecciona al alcalde de manera rotativa. El administrador municipal, Dominic Lazzaretto, indicó en un comunicado de prensa que ni las finanzas ni el personal de la ciudad estuvieron involucrados. Funcionarios federales señalaron que ella aceptó declararse culpable de este delito grave que conlleva una pena máxima de 10 años en una prisión federal. Los abogados de Wang dijeron en un comunicado que ella reconoce la gravedad del cargo y asume la responsabilidad por errores personales del pasado. Según su acuerdo de culpabilidad, la mujer y un colega trabajaron en nombre de funcionarios gubernamentales de la República Popular China desde finales del 2020 hasta el 2022 para promover sus intereses mediante la difusión de propaganda favorable a China en Estados Unidos. Y también te contamos que el presidente Donald Trump afirmó que el alto al fuego en Medio Oriente está en estado crítico tras rechazar la contrapropuesta de paz de Irán, que en consecuencia desafió a Estados Unidos a responder a cualquier agresión. Tras más de un mes de esta tregua, la vía diplomática se ha estancado entre Washington y Teherán, que se envían a través de su mediador, Pakistán, propuestas para consolidar el alto al fuego, sin resultados concluyentes hasta el momento. La respuesta iraní a la última oferta estadounidense, dijeron, es totalmente inaceptable, dijo Trump desde la Casa Blanca. El alto al fuego con Irán está bajo respiración asistida, como cuando entra el médico y dice, «Señor, su ser querido tiene exactamente un 1% de posibilidades de vivir», dijo Donald Trump. El presidente del parlamento iraní, Mohammad Baqir, le respondió en la red social X que las Fuerzas Armadas de la República Islámica están listas para dar una lección ante cualquier tipo de agresión. Y nos vamos ahora hasta Ecuador para contarles que una jueza de ese país fue asesinada a tiros por hombres que iban a bordo de una motocicleta, quienes la atacaron cuando ella se movilizaba en su vehículo por una vía del municipio de Machala, capital de la provincia sureña de El Oro, fronteriza con Perú, según informó la policía. La magistrada, identificada como Lady Pachar, trabajaba en un juzgado del municipio de Santa Rosa, en El Oro, cercano a la frontera, y había recibido amenazas, por lo que contaba con acompañamiento policial. Según indicaron, estaba incluso recibiendo protección de parte del sistema de víctimas y testigos y también de la Dirección Nacional de Protección de Personas de la Policía Nacional. Sin embargo, el agente asignado a su seguridad no estaba en el sitio del ataque y las autoridades están investigando qué habría sucedido con él. De acuerdo al comandante a cargo de esta situación, la magistrada se dirigía hacia un gimnasio cuando fue interceptada por dos hombres que se movilizaban en una motocicleta, quienes le propinaron al menos 5 disparos.

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1: Y en esta segunda edición del día de En Agenda, revisamos también información de lo que está ocurriendo con el deporte. Y vamos a comenzar con el tenis. No hubo buenas noticias, lamentablemente quedó eliminado esta mañana Cristian Garín, que estaba disputando el Challenger de Oreiras 4 y se despidió durante la jornada ante el argentino Lautaro Midón, número 216 del ranking, quien incluso había ingresado al cuadro principal como alterno. El argentino venció al chileno por 6-3, 5-7 y 6-4 en 2 horas y 35 minutos, aprovechando los altibajos sufridos por Cristian Garín, que cometió muchísimos errores no forzados, algunas decisiones que le costaron muchos puntos en momentos clave, y terminó cediendo el partido ante el argentino, quedando eliminado en primera ronda de este Challenger de Oreiras 4. Lamentable la situación de Cristian Garín, que no puede sumar grandes puntos en este Challenger. Por otro lado, y manteniéndonos en el tenis, Alejandro Tavilo va a debutar en el Challenger de Valencia el día de mañana por los octavos de final. Vamos a estar siguiendo lo que ocurra, por supuesto, también con Alejandro Tavilo, y esta lamentable noticia que deja Cristian Garín después de quedar eliminado en este Challenger de Oreiras. Bueno, y fíjense que hay noticias preocupantes. No hemos sabido mucho de Nicolás Jarry. La última información es la que manejábamos cuando se bajó de la quali del Master de Madrid. Bueno, pasaron más de 2 semanas y por ahora sigue fuera del circuito. Continuará al margen por un tiempo, así al menos lo anunció a inicios de esta semana. Así que por ahora no estaríamos siguiendo a Nicolás Jarry, que sigue al parecer complicado con sus lesiones. Es lo que está ocurriendo por ahora con respecto al tenis. Pasamos al fútbol y les vamos a contar de lo ocurrido en una nueva jornada de la Copa de la Liga, porque ayer se jugó el partido que restaba en la programación de este fin de semana hasta el día de hoy. En un partido muy vibrante, Palestino derrotó 3-2 a Deportes Limache. Comenzó ganando Palestino 1-0, luego dio vuelta al partido de Deportes Limache y se puso 2-1, y ya cuando el partido se iba, lo volvió a dar vuelta Palestino, anotando en el minuto 87 y también en el 89 para poner el definitivo 3-2, con el cual Palestino derrotó a Deportes Limache. Bueno, ¿qué ocurre?

0: tras los resultados que se conocen hasta ahora, todavía queda una fecha pendiente de la Copa de la Liga. Ya entramos en etapa de definiciones en la fase de grupos a falta de una fecha, pero la quinta fecha dejó varios equipos con buen panorama rumbo a las semifinales, mientras otros se van quedando con pocas opciones de entrar en la lucha por el título. Recordemos que solo pasan a semifinales los primeros de cada grupo y el campeón de esta Copa de la Liga será el Chile 3 en la próxima Copa Libertadores, logrando un cupo en la fase previa 2. Bueno, fíjense que con los resultados que se han dado hasta ahora, O'Higgins es el primer clasificado a las semifinales con los resultados que se dan hasta el momento, porque O'Higgins logra 11 puntos y con la derrota ayer de Limache quedó lejos, se ubicó con 6 puntos en el segundo lugar. Queda a 5 puntos de distancia, ya imposible para Limache alcanzar a O'Higgins, por lo cual el cuadro de la sexta región, que ha hecho una buena campaña durante esta temporada, logra la clasificación a la siguiente ronda. En el grupo A lidera Colo-Colo con 10 puntos, seguido por Coquimbo, que tiene 8 unidades. Se tienen que enfrentar ambos elencos, tienen un partido pendiente, veremos si ahí cambia la tabla o no, pero además de eso les queda una última fecha. En el grupo B lidera Ñublense con 11 puntos, seguido por Católica con 8 unidades. Y también en el grupo D está todo más cerrado. Audax lidera con 10 puntos, seguido por Calera, que derrotó a la U también con 10 puntos. Y en el tercer lugar está la U, que tiene 7 unidades, todavía con opciones. Y Deportes La Serena, que sumó solo un punto hasta el momento en esta fase de grupos de la Copa de la Liga. A falta de una fecha entonces por concretar, ya hay un clasificado a las semifinales. Hablamos de O'Higgins de Rancagua. Revisemos lo que pasó ayer también en el fútbol del ascenso, porque Curicó Unido empató 2-2 con San Marcos de Arica para cerrar una nueva fecha del fútbol del ascenso, 11ª fecha de la Primera B. ¿Y cómo está la tabla de posiciones? Lidera Puerto Montt con 22 puntos, seguido por Cobreloa, que tiene 21 unidades, al igual que San Marcos de Arica. Un poco más abajo está Antofagasta con 20 puntos, seguidos por Wanderers y Recoleta con 19 unidades. En el fondo de la tabla se mantiene Rangers con una campaña trágica, 11 partidos jugados, 3 puntos tiene solamente Rangers de Talca, que ha sabido de derrotas y de empates, nada de victorias jugadas 11 fechas. Así que es parte de lo que ha ocurrido hasta el momento, parte de la información del deporte que repasamos y compartimos contigo también a esta hora. Y de esta manera entonces comenzamos a despedir la segunda edición del Día de En Agenda de Radio Digital FM, dejando los invitados para que sigan junto a nosotros, la programación que tenemos para ti el día de hoy y por supuesto volver a encontrarnos en una próxima edición de Noticias. Nos vamos, muchas gracias por acompañarnos, sigue junto a nuestra programación, nos volvemos a reunir en una próxima edición de En Agenda de Radio Digital FM.
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1: Good afternoon, bonsoir. Buenas tardes, Chile. ¿Cómo están? ¿Cómo está el ánimo? Aquí viene el programa más top de la frecuencia modulada. Por supuesto que les alegra la tarde este tanque de oxígeno que llega con puro power para que terminen muy bien la jornada laboral, ya sea que estén en sus respectivos trabajos, home office, tal vez van viajando, caminando a hacer trámites, de vuelta o de ida al gimnasio, a lo mejor paseándolos. No, esta hora no es bueno para pasear los perritos, ¿no? Más tardecito para que no se quemen ahí sus patitas. O en lo que ustedes estén haciendo, ahí estamos claramente al pie del cañón con toda la alegría, con estas esperanzadoras mensajes, historias del cine, el espectáculo y por supuesto la música, que la música es vida y la vida es música, donde siempre sacamos una sonrisa porque a la vida hay que sonreírle para que ella también te sonríe a ti. Por supuesto, estamos conectados de Arica a Punta Arenas, de Punta Arenas a Arica y con cada chileno alrededor del mundo, por supuesto, y abrimos los fuegos de Aquí Pasa Algo con una banda realmente espectacular, un clásico de clásicos, de eso que nunca te aburres de escuchar. Se trata de Toto, que nos dice Rosana en Aquí Pasa Algo, tus tardes junto a grandes canciones.

¡Qué cantante! Inolvidable, ¿o no? Tremendo. Steve Winwood, el día de hoy cumple 78 años. Cantante, tecladista, compositor británico. ¿Su verdadero nombre? Stephen Lawrence Winwood. Nace un 12 de mayo. Aquí no alcanzo, es de 1948 debe ser, pues sacando la cuenta, 78. En Birmingham, reconocido por su fusión del soul y el pop, brilló en bandas como Spencer Day, Troop Traffic, Blind Faith y una exitosa carrera como solista, claramente como Valerie, Higher Love, que lo estamos escuchando de fondo, Roll With It. En fin, yo saben que cada vez que lo escucho me acuerdo, si no me equivoco fue con esta canción que le hizo un spot a una bebida cola, que no la voy a nombrar por supuesto, pero la ocuparon mucho en los 80. Su distintiva voz, anécdota nomás, eso, la acotación. Su distintiva voz y musicalidad lo han situado en el Salón de la Fama del Rock and Roll junto a Traffic. Desde la comunidad de Aquí Pasa Algo, por supuesto, le decimos muy feliz cumpleaños a Steve Winwood y disfrutamos este extraordinario tema. Higher Love en Aquí Pasa Algo, el soundtrack de nuestras vidas.

Avanzamos unos años, sin duda alguna, desde lo que escuchamos de Steve Winwood, Higher Love, a lo que estamos ahora disfrutando, porque llega Maroon 5, por supuesto, con todos sus sonidos, y Levine, que no lo queremos mucho al vocalista. Esto yo creo que entraría a una casa y eliminado por convivencia, al tiro, fuera. Pero que canta bien. De todas maneras, un 12 de mayo del 2007, Makes Me Wonder llegaba al número 1 del Billboard Hot 100. Este éxito bailable de Maroon 5 marcó un hito histórico al lograr el salto más grande hacia la cima del Hot 100. La banda nunca tuvo ese lugar y con esta canción claramente recupera su dominio global con un sonido funk, pop, pulido, consolidando también a Levine, justamente a Adam, como un ícono también que llamaba o atrapaba muchas miradas también. Su ascenso meteórico también de la banda demostró el poder de las ventas digitales de la era moderna de la industria. Y hoy día la vamos a disfrutar, por supuesto, cuando ya son las 15:17 en Aquí Pasa Algo. Llegan todos los sonidos de Maroon 5 que nos dice Makes Me Wonder en Aquí Pasa Algo. Tus tardes junto a grandes canciones.

Y llega todo el rock, por supuesto, para ir cerrando ya esta primera media hora del primer bloque, porque el día de hoy cumple años Eric Singer, su verdadero nombre, Eric Doyle Menzinger, conocido como Eric Singer. Nace en Cleveland, Norteamérica, por supuesto, un 12 de mayo de 1958. Conocido principalmente por su trabajo como baterista en Kiss, ¿ah?, donde ocupó el rol de Catman, ¿no?, que se pintaban las caras, en fin. Se unió a la banda el año 91 tras la muerte de Eric Carr y es... un reconocido por su estilo potente y profesionalismo. También tocó con Black Sabbath, Alice Cooper y otros artistas del rock y el metal. Algo suave, ¿eh?, donde estaba metido Eric Singer. Desde acá le decimos muy feliz cumpleaños, Eric, por estos 68, estas 68 primaveras. Disfrutamos también de Kiss y esta tremenda canción, Heaven on Fire, en Aquí Pasa Algo, el soundtrack de nuestras vidas.

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1: Así, tal cual. Ese es el WhatsApp del programa y para el programa, por supuesto, donde aquí todos tienen cabida. Lo vamos a repetir un par de veces. Por si alguien no alcanzó a notar, se quiere incorporar acá, lo importante es que disfrutamos de la buena música. Entre todos hacemos una buena playlist y también pueden mandar saludos a los colegas, a la familia. Me cuentan, sí, el nombre y apellido y de dónde me escriben, ¿ah? Para poder sumarlo y así dejarlo anotadito. Este es el número, dos veces lo repetimos. Más 569-923-78644. Más 569-923-78644. Bueno, ahí ya está el número para que usted... Lo vamos a repetir en el programa, por supuesto, un ratito más. Lo que sí me encargaron era que repitiera lo que dije ayer pasadito la safe. Este ya es... A ver, ¿cómo se llama? Ya, este es Miguel. Miguel, que vive allá en Coquimbo. Ya, Miguel... me pedía repetir esto, que tiene que ver con las redes sociales. ¿Cuáles son las redes sociales que yo tengo? Bueno, tengo Instagram, TikTok, pero son las más relevantes, evidentemente. El Instagram es @marketvoice10. @marketvoice10. ¿Cómo se escribe? Market, como market. Voice, como voz en inglés. B corta, O-I-C-E. Y 1-0, ¿ya? Marketvoice10. @marketvoice10, el Instagram. Y el TikTok es @marketvoice105. ¿Ya? Ahí me

0: pueden ir siguiendo. Esa es la primera acotación. Lo segundo, que también me lo preguntaron ayer, lo vamos a repetir nuevamente. Si hago evento en algunas empresas, sí, si hago evento, hay que conversar, ponerse de acuerdo dónde es, coordinar los timings y cero problema. Lo que ustedes necesiten, ahí vamos coordinando. Lo tercero, me preguntaban también con respecto a si hacía algunas activaciones en redes sociales para los que tienen especialmente PYME y producto, también lo podemos conversar todo a través de las redes sociales. Ahí vamos coordinando esas reuniones, más bien dicho. Entonces tenemos las redes sociales, tenemos los eventos, tenemos también las activaciones en redes sociales. Y también, ya esta es la última acotación que me hacen. Si quisieran estar presentes con sus marcas acá en el programa, pero por supuesto, también me preguntan por esta vía y conversamos y armamos a lo mejor algo entretenido que les sirva, por ahí de repente alguna entrevista, sumamos también las activaciones, ¿por qué no?, en redes sociales, y así en el fondo hacemos un pack completo que les sirva para difusión, para que lo escuchen en la radio y los vean después en las redes sociales y por ahí también los conozcan un poquito más. Dicho lo anterior, avanzamos en el programa, ¿cierto? Y nuestra emisora siempre hace algún especial. Y a las hora, bueno, y a la hora 21 está Espacio 21, por supuesto, que el día de hoy tiene una tremenda banda. ¿Cuál es? La siguiente.
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2: Aquí pasan muchas cosas porque en 4 horas hay que hacer 2 cosas. Primero, todos los problemas los dejan en pausa porque aquí lo pasamos requete contra bien. Eso es lo primero. Lo segundo, disfrutar de la música, por supuesto, y todos los contenidos que vamos comentando porque aquí vamos navegando por distintas industrias, también contando algunas novedades. Y nuestra emisora no para de tener siempre una atención con cada uno de ustedes en sus diferentes gustos. Y como ya saben, entre la hora 22 y la hora 0 nos comenzamos a enamorar. Servimos unas copas de vino, tal vez en alguna cena en casa, cruzamos miradas y todo puede pasar. La invitación para esas canciones que nos llenan de amor, a continuación.

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1: Y si pensamos en canciones románticas, esta claramente va a estar presente, sin duda alguna. Un 12 de mayo de 1984, Hello, llegaba al número 1 del Billboard Hot 100. Esta balada icónica de Lionel Richie fue lanzada en el mes de febrero como tercer corte de su segundo álbum solista, que se llamó Can't Slow Down, con una emotiva letra y melodía envolvente. Se convirtió en uno de sus mayores éxitos. Alcanzó el número uno en las listas norteamericanas y también lideró el ranking en Gran Bretaña y en otros países. Inolvidable el video también, ¿se acuerdan? Bueno, sin ir con más comentarios, disfrutemos de esta tremenda interpretación de uno de los que, a mi juicio, debe ser uno de los mejores compositores y cantantes de la historia de la música. Lionel Richie, Hello, en Aquí Pasa Algo, tus tardes junto a grandes canciones.

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1: ¿Qué canción, ah? ¿Qué canción? Ahí es cuando uno dice, ¿seguimos haciendo el programa o no? Obvio que sí, pues si nos quedan 3 horas, ¿cómo no? Tenemos que seguir pasándola bien, obvio. Y nuestra emisora 24/7 de Arica, Punta Arenas, de Punta Arenas a Arica, por supuesto, transmitiendo. También tiene para los viajeros nocturnos, para los que les toca trabajar en la noche, para los que tienen insomnio, los que están estudiando, o para los que sencillamente quieren escuchar música y no duermen nomás. ¿Ah? Son meos vampire, ¿ah? Meos vampiros, no sé. Bueno, pero están despiertos a esa hora. Bueno, para los viajeros nocturnos también hay una programación especial que es la siguiente.
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1: Y entre esas canciones te vas a encontrar probablemente con esta que trae muchos recuerdos para los que son radio adictos y han escuchado distintos programas. Esta es la canción original y que acompañó a Cristian Velasco en La Hora del Taco, ¿se acuerdan? En la tarde. En nuestra radio hermana, por cierto, La Universo. Así conocí a Cristian, pues, hace tantos años atrás, pero yo trabajaba en otra emisora, sí, no en los micrófonos. Y después nos topamos por un tema comercial acá y este tema siempre estuvo presente. Yo creo que cuando uno ve a Cristian Velasco se acuerda de esta canción, sin duda. Un 12 de mayo de 1963 nacía Charles Pettigrew, cantante y compositor que nació en Filadelfia, en Norteamérica. A principios de la década de los 90 se unió a Eddie Chacón para formar Charles and Eddie. Juntos obtuvieron su mayor éxito en 1992 con la pegadiza canción que estamos escuchando, Would I Lie to You, corte principal de Duophonic. Sería el primero de dos discos. Después, en el 97, se separaron amistosamente. Charles enfermó de cáncer. Lamentablemente falleció en abril del 2001. Pasa al otro plano, pero un 12 de mayo nace y nos estamos recordando. A los 37 años, wow. Ahí es cuando uno dice, ya está bien, nosotros pasamos acá y disfrutamos nuestro momento, si ustedes son religiosos o creen en otra cosa, pero mientras Dios, para que me entiendan, lo permita. Pero 37, como que queda harto recorrido todavía, ¿no? Bueno, es mi mirada al menos, pero cuando es solamente. Y hoy vamos a recordar, por supuesto, esta tremenda canción que, como anécdota, yo la primera vez que la escuché, yo juraba y recontrajuraba que era de Simply Red. Al menos se parece bastante. Vamos a disfrutar ahora y vamos a recordar al gran Charles Pettigrew en el día de su nacimiento, ¿cierto? Con esta canción que nos quedó para siempre y en la memoria colectiva. Charles and Eddie, Would I Lie to You, en Aquí Pasa Algo, tus tardes, junto a grandes canciones.

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1: Comenzamos el segundo bloque en Aquí pasa algo para empezar a saludar a todos nuestros auditores que están distribuidos de Arica a Punta Arenas, de Punta Arenas a Arica, así, sin escalas, en muchas ciudades, por cierto. Vamos a comenzar a saludar a los que nos escuchan por nuestra señal online, por supuesto, digitalfm.cl, y empezamos así. Saludos cordiales a Antofagasta, Calama, Copiapó, Vallenar, Los Vilos, San Antonio, Los Ángeles, Temuco, Villarrica, Valdivia, Ancud, Quellón, Coyhaique, Rancagua, Chillán, Talcahuano, Valle, Cochamó, Dalcahue, la isla de Chiloé, Freire, Frutillar, Guanaqueros, Chaitén, Llanquihue, Zapallar, Limache, Santiago, la región metropolitana, por supuesto, de donde salimos para Chile y al mundo. Y adivinen quién queda para el final. La ciudad favorita de todos, por supuesto, Chiguayante. Claro que sí, si ahí tenemos tantos auditores, fanáticos también del programa. Así que ahí están los saludos para quienes nos escuchan por señal online. Y también tenemos auditores que nos sintonizan en nuestros diferentes diales, como en Arica en el 104.1, Iquique 99.1, Vicuña 90.9, La Serena y Coquimbo 97.7, Pichidangui 92.1, Los Andes y San Felipe 105.1, Valparaíso y Viña del Mar 94.9, Curicó en el 106.1, Talca, San Javier y Concepción en el 105.5, Osorno en el 105.1, Puerto Varas y Puerto Montt 98.3, Castro 96.9 y Punta Arenas en el 99.1. Ahora vamos a escuchar canciones en nuestro idioma. Y vamos a hacer inmediatamente un set muy entretenido porque nos van a acompañar Miguel Mateos, Gustavo Cerati y Héroes del Silencio en Aquí pasa algo, el soundtrack de nuestras vidas.

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2: Por supuesto, ahí estaba el WhatsApp, nuestro grito y plata, que por cierto siempre lo repetimos dos veces más lentito para que lo alcancen a notar. Más 569-923-78644. Más 569-923-78644. Y ahí estamos conectados, por supuesto, en la comunidad de Aquí Pasa Algo todos los días de lunes a viernes, desde las 15 a las 19 horas, con todo el power y pasándolo espectacular para cerrar la jornada o las cosas que ustedes estén haciendo. Desde la octava región también nos mandan saludos, por supuesto. Ahí está Vanesita, que escucha todos los días el programa y quiere que le mande un saludo cordial también a ella, no solo a ella, sino que también a sus amigos que están en Penco, Lirquén, Tomé, Cabrero. Espectacular, ¿eh?, que nos estén escuchando ahí. Qué lindos lugares. Yo tengo bonitos recuerdos, les conté hace un tiempo atrás. Lamentablemente me tuve que acordar cuando fue el incendio, pero cuando yo partí trabajando, anduve dando vueltas por ahí. Ah, tengo algunas historias, pero no para la radio. Ya, oye, que lo pasen bien y que sigan disfrutando el programa, por cierto. Así que seguimos disfrutando de música en nuestro idioma. Y en este caso vamos a escuchar a UPA, que nos dice cuando vuelvas. Mire que ad hoc con lo que estábamos hablando en Aquí Pasa Algo. Tus tardes junto a grandes canciones.

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1: Continuamos con el programa 16 con 31 minutos. Totalmente en vivo. Oye, hay harta gente que está buscando trabajo. ¿Para qué andamos con cosas? Cuesta... Bueno, esto lo hemos conversado, pero yo no voy a ahondar en lo que ya hablé con respecto a las personas que tienen sobre 40, ni hablar de las de 50, pero sí el que persevera alcanza. Y a veces hay algunas ferias laborales bien interesantes. Esto sale en loom.com para que ustedes lo puedan revisar con más detalle en el segmento de economía. En trabajando.com. Intermediarán ofertas de empleos de 140 empresas. Es una feria laboral online que abrirá 3.500 puestos con cargos que ofrecen sueldo de hasta 3.800.000 pesos. Ese es el tope, evidentemente. Tiene que ver con el cargo, la experiencia, en fin. Y hay varios interesantes, ¿eh? Mire, por ejemplo, en la parte... Vamos a dividirlo en tres, ¿ya? Profesional, técnico y operativo. Vamos a nombrar un parcito de cada uno. En el profesional están buscando, por ejemplo, enfermeros clínicos o especialistas en TI, en tecnología, un área sumamente demandada. Ahí parten en el 1.600.000 en los especialistas, bueno, y ahí ya sube claramente con respecto a la experiencia. El enfermero parte en 1.200.000. Así que esos son los profesionales. Hay más, por supuesto, vayan revisándolo ustedes también de acuerdo a interés. En loom.com sale esto. Y los técnicos destacan, por ejemplo, un técnico eléctrico, ¿ah? Quien puede ganar desde 900.000. ¿Y qué otro técnico? A ver, un técnico en soporte en TI. Mira, aquí ya que estamos hablando de la informática, ahí también hay un técnico que parte en los 750 y de ahí para arriba. Ya hablamos dos profesionales, dos técnicos, ahora vamos con dos ejemplos operativos, ya que son ahí, me acordé del chiste de Kramer, ahí cuando imita a Piñera y dice, le compra todo y después la rienda y la mano de obra, en fin, bueno. Yo soy muy malo con los chistes, no mi talento, pero me acordé de eso. Pero acá está la mano de obra, la parte operativa, claramente. Y aquí encontramos, por ejemplo, atención a clientes, que son servicios que siempre son sumamente demandados, parte obviamente en el sueldo mínimo y de ahí para arriba. ¿Y cuál otro? A ver, así como que uno diga, oye, este siempre está ahí presente. Los guardias, pues, obvio, de los 650 ellos parten. Así que, bueno, hay varias opciones, ¿eh? Hay 925.000 personas que calculan que están sin trabajo y la tasa de desempleo no baja del 8%. A mí, ¿saben lo que me impresiona? Aparte del tema etario, es que haya tanta fémina, tanta chiquilla sin trabajo. Yo creo que las empresas también se tienen que abrir, hacer algunos turnos, no sé si llamarlos éticos, pero que les permita desarrollar lo que bien hacen en los horarios que puedan. Yo creo que

también por estadística, lo que se dice que en las mañanas es cuando hay mayor producción. Así que de repente trabajos de mediodía con metas, ¿cierto? Pero tener la chance creo que es bastante bueno, ¿no? Bueno, esto es para que lo vayan revisando. La Feria Laboral de Trabajando.com, 3.500 puestos de trabajo en 140 empresas. Así que algo bueno puede salir ahí. El que persevera, alcanza. Paciencia, resiliencia. No se vuelvan locos tampoco buscando todo el día porque se estresan, ¿ya? Busquen, por ejemplo, en las mañanas, tempranito. Después hacen cosas en la casa, ven alguna película, leen un libro, sacan a las mascotas y en la noche de nuevo le dan otra vueltecita. Hagan deporte también en la medida que puedan, si no salgan a caminar, bueno, hagan lo que... Pero muévanse, no se queden ahí pensando en la inmortalidad del cangrejo porque entran en un camino oscuro que no sirve de nada, ¿ya? Así que esta es la forma y cuando hay oportunidades, recuerden, hay que ir a ellas porque ellas no te van a ir a tocar la puerta de la casa, así que hay que moverse. Así que este es un buen dato que le damos aquí en el programa, por supuesto. Mientras tanto, nosotros seguimos con buena música, porque ahora nos visita Rihanna, que nos dice Only Girl in the World en Aquí Pasa Algo, tus tardes, junto a grandes canciones.

¡Qué guitarras, ¿no? ¡Qué cantante! Uno que no envejece, ¿eh? Está impecable físicamente, Lenny Kravitz. Un 12 de mayo de 1988. No, perdón. Un 12 de mayo de 1998, ahí sí. Aparecía en todo el mundo el LP 5 o 5, ¿cierto? Sería el quinto álbum de este norteamericano. Lenny Kravitz marca una etapa de transición donde el artista incorpora sonidos electrónicos y loops digitales a su clásico estilo retro, rock, funk, soul. Incluyó varios éxitos, quizás uno de los más notables, el que estamos escuchando de fondo, American Woman, pero también destacó Fly Away y otro tema más, I Belong to You, que consolidaron su éxito global. Five es uno de sus discos más agraciados, según la crítica, y le valió sus dos primeros Grammys. De este disco, por supuesto, vamos a disfrutar esta tremenda canción, American Woman, Lenny Kravitz, en Aquí Pasa Algo, el soundtrack de nuestras vidas.

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1: 16:45. Grito y plata, nuestro número ahí que salió con nuestro locutor corporativo. Dijo claramente el número, pero yo siempre lo repito dos veces por si alguien no lo alcanzó a notar, se quiere incorporar a la comunidad, quiere pedir algo mejor, una canción, quiere mandar un saludo, en fin, o sencillamente se quiere hacer parte del programa más top de la frecuencia modulada, lo repetimos pues. Más 569-923-78644. Más 569-923-78644. Y así lo hicieron tres auditores. Y vamos a ir en orden para que sepamos qué vamos a escuchar. El primero es Gerard de Puerto Varas, que nos pide a Durán Durán con The Wild Boys. Yo creo que aquí hay una auditora también que va a estar muy contenta de escuchar esta canción, que es la Carol Gutiérrez de Santiago Central, que le gusta mucho este grupo, por supuesto. También tenemos una nueva incorporación aquí a la comunidad. Es Henry Lobos de Calama, que tiene nombre artístico, Henry. No, si está aquí, son todos artistas. Vamos a ver inmediatamente el nombre. DJ Lobo Mix. Me siento como DJ Wolf Mix, sería como gringo, ¿no? Así que bienvenido, Henry, por supuesto, acá. Y él nos pidió a Paul McCartney con Michael Jackson con 666. Y el infaltable Alan Poe de Viña del Mar, que ahí ya nos llevó al romance, ¿eh? Así, por eso vamos a ir de más a menos en términos de los ritmos, a eso voy. Aquí nos quiere enamorar nomás Andrés, pues, con Spandau Ballet y Truth de Barricades. Así que aquí están las tres canciones que ellos pidieron, a disfrutarlas, a bailarlas, a recordar también, y los que puedan las cantan también, pues. No vayan a botar nada del escritorio los que estén en la oficina, porque después me llaman los jefes y me retan a mí. Ya, aquí vamos con Duran Duran, Paul McCartney, Michael Jackson y Spandau Ballet, los pedidos de Gerard de Puerto Varas, nuestro nuevo amigo que se incorpora de Calama, Henry Lobos y Andrés Alan Poe. Estás en Aquí Pasa Algo, tus tardes, junto a grandes canciones.

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3: 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Bye bye, riders. Ya nos escucharemos en otro capítulo de Motoscar contigo en todas las rutas. Acá, en Digital FM. 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
3: Por supuesto, aquí pasa algo. Entramos al tercer bloque y vamos a colocar una canción que ustedes la conocen todos. Yo creo que todos, sin excepción. A continuación, ahí se van a dar cuenta inmediatamente cuando la coloque, que será ahora ya. Identificadísimo, ¿no? El grupo, la canción, toda una onda, un video realmente notable, que lo que más destaca es que tenía como una wincha así como las trotadoras. Entonces ahí el vocalista JK seguía moviendo como que iba avanzando y retrocediendo. Muy entretenido el video para la época, sin duda alguna. Lo estamos escuchando porque Jamiroquai incluye a Chile en su Latin American Tour. ¿Cuándo y dónde se presentará y cómo será la venta de entrada? Bueno, vamos a contar un poquito aquí rápidamente para los fanáticos. Los fans del grupo británico podrán disfrutar de sus grandes éxitos y algunas novedades y un show liderado por el carismático, claramente, JK, que viene siempre con esos sombreros luminosos. ¿Ah? Tres décadas del lanzamiento de Virtual Insanity, que es la canción que estamos escuchando de fondo. La gira del grupo por Latinoamérica comienza el 11 de septiembre en Río de Janeiro, en el marco del festival Rock in Rio, y también tiene contempladas fechas en Argentina, Buenos Aires el día 17, Colombia en Bogotá el 19, México en Monterrey, Guadalajara y la Ciudad de México 23, 25 y 27. Oye, cómo van a tomar tequila ahí los chavis.

0: Ya, y en Santiago, en tanto, el show está programado para el 15 de septiembre en el Claro Arena. Y los fans de Jamiroquai podrán disfrutar sus grandes éxitos claramente. La preventa de entradas comenzará a las 10 a.m. del 13 de mayo. O sea, mañana, ¿no? Mañana creo que es 13. Los tickets para público general van a estar disponibles a partir del 15 de... No, pues mañana no es 13, estoy puro tonteando. En la próxima semana. 9, 10, como el miércoles más o menos. Y el viernes 15 va a estar a disposición general. Cabe recordar que la última vez que Jamiroquai se presentó en Chile fue el 2018 en el Festival de Viña del Mar. Realmente, este es uno de estos conciertos que uno no se tiene que perder por la calidad musical, por el espectáculo, por todo. Así que súper recomendado a los que les gusta esta banda. Ya lo saben, el 15 de septiembre van a estar acá en el Claro Arena. Nosotros, por un adelantito y también celebrando estas tres décadas de este tremendo LP, vamos a disfrutar de este maravilloso tema, Virtual Insanity, Jamiroquai, en Aquí Pasa Algo, el soundtrack de nuestras vidas.
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1: Ahí teníamos el WhatsApp que repetimos, por supuesto, como siempre, por si alguien no lo alcanzó a notar, más 569-923-78644. Más 569-923-78644. Nos escribió nuestro amigo Marcelo Tello, que se incorpora ahora a la comunidad. Él es de Concepción, y me contaba que le encanta la radio y con muchos temas. Él se acuerda de la música de una discoteca, Las Rocas de Playa Blanca. Dice que ahí era un crack hasta el día de hoy. Dice que la juventud se lleva en la actitud, evidentemente. Y a pesar de que por ahí le hacen bromas a la familia, él se siente súper joven. Así que, pero si de eso se trata, la edad no representa lo que está en tu carnet, representa lo que tú transmites a la gente. Y si estás en onda, la verdad que la edad, aunque es el paso inexorable e inevitable, pasa a un segundo plano. Y de esta historia, Marcelo también.

nos pidió un tema que es de Barrabás, oye, el nombre del grupo, ¿eh? Y de este grupo vamos a disfrutar On the Road Again. Así que felicidades, Marcelo, bienvenido a la comunidad y disfrutamos todos a esta banda Barrabás On the Road, On the Road Again en aquí. Pasa algo, el soundtrack de nuestras vidas.

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1: Así, tal cual, son las 17:29 y el programa avanza, por supuesto, a toda velocidad. Siempre pensando también en nuestros auditores y auditoras que están a lo largo y ancho de nuestro chilito lindo y también en algún lugar del planeta llamado Tierra. Tal cual. Y entre esas auditoras nos escribieron para encargar una canción. Mira, no fue directo de un auditor. Y el encargo va para María.

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1: Solo lo mejor, por supuesto, aquí en Digital FM y en Aquí pasa algo, el programa más top de la frecuencia modulada, sin duda alguna. Este estanque de oxígeno, este segundo aire para ella ir cerrando la jornada laboral y también a muchos acompañándolos hacia sus hogares o al revés, están saliendo de los hogares a algún turno, a algún trabajo o a alguna actividad. Esa es la impronta y también el ADN que queremos inyectarle. Pura buena energía, por supuesto, y también buenas noticias en distintos ámbitos. A continuación vamos a colocar, como siempre, una cortinita para hablar del siguiente grupo que yo sé que tiene hartos fanáticos acá en Chile. Y se trata del siguiente. Ya con ese bajo, identificadísimos, ¿no? Los Red Hot Chili Peppers vendieron su catálogo musical en la módica suma. Yo creo que con esto alcanza para cargar la VIP, ¿no? 300 millones de dólares. Así nomás. La mítica banda de Anthony Kiedis y compañía cedió los derechos de sus canciones a Warner Music por esta suma ya indicada. El grupo californiano entrega el control de sus grabaciones originales, lo que permitirá al sello cobrar por cada reproducción o licencia futura. Se estima que la discográfica de los Peppers genera unos 26 millones de dólares anuales, una cifra que ahora irá directo a los nuevos dueños de este catálogo. Los músicos se suman así a la tendencia de leyendas como Bruce Springsteen o Bob Dylan, que prefirieron asegurar la plata en mano. Así, literalmente, de esta tremenda banda hacemos un cambio, un giro total de esta música romántica, porque nos abocamos 100% a lo que es la música más rockera, por supuesto. Red Hot Chili Peppers llega con todo y este tremendo tema, Higher Ground, en Aquí pasa algo, el soundtrack de nuestras vidas.

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1: Entramos a la última hora del programa, por supuesto, Aquí pasa algo. Rápido y Furioso, ya sabemos que está preparando su 11ª versión. Pero también, ¿saben qué? Van a haber 4 series basadas en el universo de Rápidos y Furiosos. El propio actor será su productor ejecutivo. Estamos hablando del que hace Toretto, Vin Diesel. Y será parte del catálogo de Peacock, la plataforma de streaming de NBC Universal. Acá vamos a leer un poquito de qué se tratan estas noticias. Bueno, va a ser una franquicia claramente cinematográfica de Rápidos y Furiosos. Serán 4 series. Hasta el momento solo una de estas series se está desarrollando, mientras las otras se encuentran en diversas fases del desarrollo de Universal Television. Aquí hay varios actores. Mike Daniels, que es de Hijos de la Anarquía, y Wolf Coleman de Shades of Blue, son los showrunners y productores ejecutivos de la serie y escribieron el episodio piloto, mientras que Diesel será el productor ejecutivo junto con Sam Vincent a través de One Race. Hasta el momento no se ha compartido detalles de la trama. Y como les contaba, ya son 11 películas que lleva Rápido y Furioso y está preparando la última, que ya con esa ya cierran por fuera la familia, como dice Toretto. Y ahí vamos a ver cómo van avanzando estas 4 series. Hay que ver cuál es la temática. Yo a veces pienso que cuando sobrecargan muchos historias sobre historias, y como que no resulta mucho. Acá, claro, a los que nos gustan los motores, la adrenalina, si hay una historia interesante,

Claramente nos va a envolver, pero entrar a hacer series cuando has tenido 11 partes de la misma película con distinta historia y con un éxito total, uy, qué difícil, ¿ah? Gran meta. Como es atractiva, claramente se toman las series. Pues vamos a ver cómo les va en todo caso. Yo creo que si les va bien, va a ser como The Thriller, como la canción que viene a continuación del rey del pop, Michael Jackson, que será con el que abrimos totalmente la última hora del programa de aquí. Pasa algo, tus tardes junto a grandes canciones.

Y acá estamos al pie del cañón en Aquí Pasa Algo, 18:13. Tal cual, esa es la hora. Página número 8 de espectáculos del diario Hoy por Hoy. Cannes 2026 llega con el debut de John Travolta como director. El festival inicia hoy y presentará los filmes más esperados del año, como el regreso de Scarlett Johansson con Adam Driver o la última entrevista de John Lennon, entre otros. Se inicia hoy y va a durar hasta el sábado 23, convirtiendo a la costa azul francesa en el epicentro del cine. Así, tal cual. Qué bonito es Cannes, ¿ah? Tiene todo como una especie de glamour. Mira, aquí algunos de los actores que van a pasar, ¿ah? Bueno, ya nombramos Scarlett Johansson. Ahí yo estaría en primera fila. Ya, Adam Driver, Peter Jackson, Kate Blanchett, Javier Bardem, Michael Fassbender, Alicia Vikander, o también Barbara Streisand. Oye, Barbara Streisand va a ciertas cosas, pero sabe muy bien dónde ir, ¿ah? Bueno, esta sería la 79ª edición del Festival de Cannes, ¿eh? Oye, que tiene ediciones. Se pasó. Bueno, ahí van a ver puros artistas. Vamos a ver qué es lo que sale, quién se gana premios o qué copuchas salen de ahí con todo este glamour de estos artistas que tienen tanta trayectoria. Donde siempre hay glamour es en la playlist que tenemos acá, por supuesto. Y a continuación nos vamos a un ritmo muy melódico, muy actual, porque nos visita Clint Bandit, que nos dice Rather Be en Aquí Pasa Algo.

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1: con 18:31, entramos a la recta final del programa. ¿Ustedes sabían, por ejemplo, que hay marcas de autos que son dueñas de otras marcas de autos? Yo creo que no todos sabían. Mira, vamos a revisar un poco para que vayamos aprendiendo también nuevas cosas. Por ejemplo, Toyota es dueña, evidentemente, de Toyota y de Lexus. Hyundai Motors es dueña de Hyundai y Kia. BMW Group es dueña de BMW, Mini y Rolls Royce. General Motors tiene a Chevrolet, GMC, Cadillac y Hummer. Volkswagen Group tiene a Volkswagen, Lamborghini, Audi, Bentley y Porsche. Una cosa poca. Y hay otras marcas que no son tan conocidas, pero los grupos sí ya se van descubriendo. Por ejemplo, Stellantis es dueña de Alfa Romeo, Chrysler, Citroën, Dodge, DS, Fiat, Jeep, Maserati, Opel, Peugeot y Ram. Tiene hartas marcas, ¿ah? Y hay una marca aquí que no se sabe mucho el grupo, que se llama Tata Motors. ¿Y saben quién qué marcas tiene o es dueña? De Jaguar y Land Rover, ni más ni menos. ¿Viste? Ahí se van aprendiendo nuevas cosas, por supuesto, con los motores. Clásicos de clásicos, diría que prácticamente todas las marcas, salvo algunas excepciones. Y donde hay un clásico de los 80 inolvidable, es con unos noruegos, un trío que estuvo también en el Festival de Viña del Mar, con Morten Harket a la cabeza, uno que no envejece, ¿eh? Somos pocos. Ajá, que viene con Take On Me en Aquí Pasa Algo, el soundtrack de nuestras vidas.

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1: Ya, ahí sí, para que no se me asusten, estamos acá. 18:40, ya llegó un momento en donde los saludo a todos los que escribieron, que mandaron mensajes buena onda, que se han divertido en el programa también, de alguna manera reflejando a miles de personas que están a lo largo del país escuchando, por supuesto, esta buena música que nos hace viajar en el tiempo y nos ubica en un espacio de la vida, claramente, donde vamos recordando distintos momentos. Comenzamos saludando a Valesca de Concepción, nuestra Valé, que también le mandamos un tremendo abrazo. La Panchita de Zapallar, Andrea Delgado de Chiguayante, la ciudad favorita de todos, por supuesto. Pamelita Armijo de La Serena, Héctor de Viña del Mar, igual que Damián de Viña del Mar, que se incorporó el día de ayer. También a Henry Lobos, o Henry Lobos, nuestro DJ Lobo Mix, ¿eh?, de Calama. También a Vanesita de Concepción, Sonia de Antofagasta, Víctor Navarro de Quilpué, Gerard de Puerto Varas, La Rosita de Concepción, Carol Gutiérrez de Santiago Centro, Marilyn de Chiguayante, ven, sí, la ciudad favorita de todos. Andrés Alan Pou de Viña del Mar, Hugo Caballero de Valparaíso, Javier Maldonado de Puerto Montt, Joy de la región del Maule y Marcelo Tello de Concepción, que se incorporó también el día de hoy. Y Carlos Almonací, que está ahí en Puerto Montt también, por supuesto. Son parte de los amigos que nos han estado escuchando el día de hoy. A continuación, una banda británica que siempre me ha gustado. Interesantes sonidos, también desde lo melódico a muchos ritmos de esa música que ya no hay tanta y que por supuesto disfrutamos en Digital FM. The Cure llega con todo su sonido y el tema Why Can't I Be You en Aquí Pasa Algo, el soundtrack de nuestras vidas.

Y con esta canción inolvidable de Huey Lewis and the News, The Power of Love, de Volver al Futuro, claramente, donde vivimos el pasado, el presente y el futuro, que es parte de lo que vivimos con estas grandes canciones que nos hacen viajar constantemente, sacándonos más de una sonrisa, enamorándonos, bailando y recordando, por supuesto, esta plena vida con sus altibajos que siempre tenemos. Y qué mejor que en el programa más top de la frecuencia modulada, por supuesto, donde estas 4 horas, cuando pasan volando, quiere decir que la pasamos realmente espectacular. Mañana a las 15 horas nos abrazamos de Arica a Punta Arenas y en cada rincón del país y con cada compatriota en algún lugar del mundo para decir juntos, estás en Aquí Pasa Algo. Tus tardes junto a grandes canciones acá en Digital FM, solo lo mejor.

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